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0: Siete y seis.

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0: 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Siete y 20.

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0: Siete y cinco.

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3: Oh,
0: 8 y 11.

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0: Wait. 8:39.

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1: 8:42,
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1: ¡8:56!

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3: ¡9 y 5!

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4: ¡9 y 7!

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1: Y 32.

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1: ¡9 y 35!

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2: ¡9 y 38!

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1: ¡9 y 47!

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4: Y 25.

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1: ¡10 y 40!

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3: Yes, y 49.

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3: Y 57.

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0: ¡11 y 13!

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1: Once y 44.

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3: Y 51.

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Once y 55.

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1: ¡12 y 5!

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0: ¡12! ¡13!

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0: ¡12 y 23!

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0: ¡12 y 41!

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1: Una y dos.

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2: Una y cinco.

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3: ¡Una y 18!

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1: Una y 27.

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2: Una
1: y 32.

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3: Una y 47.

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3: Una y 51.

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3: Y 5. 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
2: Dos y once.

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1: Dos y quince.

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2: ¡Dos y 25!

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1: Dos y 32.

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0: Dos y 49.

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1: Tres y cinco. Oh, yeah.

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1: Tres y veintidós.

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1: ¡24!

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1: ¡3 y 27!

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1: ¡3 y 29!

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1: Y 32.

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3: Y 36.

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0: 3:47.

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1: ¡3 y 57!

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2: ¡Cuatro y nueve!

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1: ¡4 y 34!

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3: ¡4:37!
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0: 4:50.
1: Señoras y señores, tengo hoy nuevamente el inmenso placer de presentarles la música de la decana de las orquestas, la mundialmente famosa Sonora Matancera, en sus arreglos originales y con el mejor sonido digital. Con ustedes, Alquimia, la Sonora del 21.

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1: 4 y 58.

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3: Y 12.

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1: 5 y 19.

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3: Cinco.

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0: Cinco y cuatro.

0: Pues Nelson, no sé ni qué decirte porque esto es primera vez que sucede en el mundo. Así que yo quiero que escuchen lo que está pasando actualmente y se lo dedicamos al mundo entero.
1: Como dice Celio, para la América y el mundo, nuestra gratitud por el cariño que nos brindaron con la mamá del ritmo afrocaribe antillano, la Sonora Matancera, y el que nos sigan brindando con la continuación de ella, Alquimia. Muchas gracias.

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2: ¿Y qué 5 y 53.

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0: Cinco.

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1: Seis y 17.

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1: 6 y 19.

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2: ¡23!

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0: Seis y 39.

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0: Seis y 46.

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1: 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Siete y dos.

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2: Siete y 17.

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3: Siete y veinte.

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0: 7 y 25.
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0: 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Siete y 36.
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3: Bonito gesto.

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0: 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Siete y 43.

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0: Siete y 53.

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Poema es la soledad de la alborada, un trovador en serenata queriendo la luna enamorar. Poema es la tristeza, es la alegría, es el nacer de un nuevo día, es dolor cruel de una pasión. Poema es un poeta apasionado, es escribir desesperado lo que está aquí en el corazón.

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1: Siete y 59.

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1: ¡8 y 4!

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0: ¡8 y 26!

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2: ¡8:45!

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1: 8 y 54.
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2: ¡9 y 2!

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7: ¡17!

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2: ¡9 y 19!

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1: ¡9 y 38!

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1: ¡10 y 29!

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0: 32.
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0: 32.
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1: ¡10 y 49!

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1: ¡11 y 9!

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5: ¡11 y 16!

0: trabajen como ser y vean cada por su distrito, ¿no? Eso es lo que se espera.
1: Muchas gracias. Bueno, reacciones también de la gente a esta hora de la mañana aquí en las afueras del Colegio San Juan Bautista de La Salle, con normalidad el proceso electoral. Adelante, estudios.
2: Estimado Héctor, tal vez nos podrías dar algunos detalles sobre la cobertura periodística dentro de las instituciones educativas. Tal vez tienes alguna información, porque entendemos que un compañero, un colega, lo han detenido, bueno, han impedido en realidad la labor periodística en una de las instituciones educativas en el cercado. ¿Tienes algo de información al respecto en cuanto a la cobertura periodística?
1: Lo que hacemos, sí, bueno, en realidad aquí no hemos tenido mayor problema, hay que decirlo. Nosotros tenemos una acreditación ya generada con anterioridad que, por ejemplo, en este caso a Joel Gutiérrez, que es el encargado del centro de votación, le presentamos para que nos dé algunos detalles. No ha habido mayor inconveniente, las Fuerzas Armadas también, obviamente nos piden la

0: credencial, no solamente portamos la credencial nuestra de la radio, sino también la credencial generada por OMPE, y entonces eso ha facilitado, evidentemente. En caso de Necoramo, por ejemplo, los encargados de cada centro de votación no quieren dar declaraciones, pero sí nos brindan la información, ¿no? Están en su libertad, obviamente, de hacerlo para nosotros poder mayor cobertura. Sin embargo, no ha habido, al menos no hemos tenido ningún tipo de restricción al momento de poder hacer esta cobertura, tanto por parte del personal de la OMPE, del jurado, y también de las Fuerzas Armadas, que se encuentran, por ejemplo, ahí a mi costado, están dos señoritas de las Fuerzas Armadas, con, bueno, en su armamento, como es el protocolo, pero no tenemos ni ningún inconveniente, obviamente, previa cobertura, previa, en todo caso, previa mostrado, ¿no?, de nuestra credencial.
1: En resumen, Héctor, tú has ingresado a esa institución educativa en Yanaguara, te has identificado y normal has podido recolectar información, más no declaraciones dentro del colegio.
0: No, dentro del colegio no. Sí, nos dicen, a este costado, yo estoy en la puerta, digamos, del colegio, pero sí, durante mi reporte, obviamente, estoy caminando en la institución educativa, entro, ingreso para ver, encontrar algún detalle, ¿no?, una anécdota, digamos, que ya a nivel electoral puede suceder en esta institución, pero no tenemos ningún inconveniente. El encargado del jurado nacional de elecciones, que también está aquí, también nos pidió nuestra credencial, le mostramos, ¿no? Porque a veces efectivamente se genera cierta suspicacia que tomamos fotografías, entonces estamos contratando con celular, pero por identificación no creo no haber tenido mayor, no he tenido mayor problema aquí en esta institución educativa, ni en la otra que he ido. Ahora nos vamos a dirigir a otra aquí en el sitio, y cualquier detalle, por supuesto, vamos a estar informándoles.
1: Correcto, Héctor. Gracias por la información. Es importante detallar, ¿no?, de qué manera se permite, estimada Carol, la cobertura periodística con los permisos necesarios, es decir, con la credencial y con el permiso también de la OMPE, ¿no?, en el caso para los periodistas, para que puedan ingresar a las instituciones educativas.
2: 11
1: o el caso de este colega, Luis Zapata, que entendemos que ha sido impedido por policías de la comisaría de Palacio Viejo, ¿no? Es algo que está en investigación, pero justamente entiendo que dentro de los colegios no se puede tomar declaraciones, ¿no? Eso está prohibido.
3: La oportunidad que yo tuve de cubrir estos procesos, me apersono, me identifico con el responsable del local de votación y posteriormente le consulto cuántas mesas de votación se habían habilitado hasta tal hora, si había un problema, para cuántos electores, y te responden, ¿no? Tal vez sí, digamos, obtener alguna declaración que sea un tanto extensa, salvo no haya autorización, ¿no? Porque en algunos casos, cuando está el jefe del OEP, sí son muy, muy prestos a poder brindar declaraciones a los medios de comunicación. De todas formas, veremos qué ha ocurrido en esta institución educativa con el colega periodista, trataremos de indagar un poco más, pero para este y los anteriores procesos electorales, OMPE acreditaba a los hombres y mujeres de prensa, entiendo yo, sobre todo para que no haya mayor inconveniente, ¿no? Es decir, que también permitirles o darle las facilidades a los periodistas para que podamos cumplir nuestra labor, que es informar y brindar también mayor detalle de este proceso electoral a la ciudadanía. Así que esperemos de que no haya mayor inconveniente o mayor problema. De todas formas, trataremos de indagar un poco más sobre este caso que se ha registrado en Arequipa. Nos siguen compartiendo mayor información a esta hora de la mañana a través de Radio Yaraví. Un saludo para nuestros colegas de Radio Puerto Bravo Moyendo, que están enlazados también con nuestra emisora. Hay un grupo de personas que nos indican en la provincia de Islay que se mostraron sorprendidos cuando llegaron a una institución educativa para emitir su voto y encontraron la puerta cerrada. Indican que se ha cambiado un local de votación, ¿no?, según la información que se está dando a conocer. Ellos usualmente votaban en el Colegio María Auxiliadora y, bueno, ahora se ha dado un cambio de local. Ellos van a tener que dirigirse al Colegio Carlos Febre, según lo que han indicado también los electores. Bueno, algunas situaciones que se van desarrollando en el marco de este proceso electoral. Por eso es importante que se verifique, que se pueda revisar la plataforma de OMPE acerca de nuestros locales de votación. Esta recomendación es sumamente importante para justamente evitar estas situaciones y poder dirigirnos a nuestro centro de votación para poder, en este caso, emitir el voto correspondiente.
2: Y 22.
1: Sí, es importante en todo caso que se anticipen, porque los mismos locales donde usted votó para las elecciones presidenciales no son lo mismo, probablemente, no son los mismos para esas elecciones regionales y municipales 2026. En muchas ocasiones hubo cambios. Vamos con más información y la fiscal de prevención del delito, Ana María Cordero, reportó que detuvieron a dos personas que estaban infringiendo la ley electoral al realizar propaganda política en la provincia de Camaná. Se sabe que estas personas estuvieron infringiendo pues la ley, ¿no? En horas de la mañana quedaron detenidas, pero ya fueron expuestas a la policía y entre tanto quedaron en libertad, ¿no? Así que vamos a estar al tanto también de estas intervenciones. Se debe respetar, por supuesto, el reglamento electoral que rige hasta el día de mañana. Ojo, rige hasta el día de mañana.
3: Con la ley seca, por ejemplo.
1: La ley seca, por supuesto.
3: Que consiste en evitar el expendio de bebidas alcohólicas, ¿no? Que entraba ya en vigencia el día de ayer y también se extiende hasta el día de mañana. Tomar esas consideraciones, por favor,
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3: para evitar en este caso que haya inconvenientes. Nos vamos a ir a una brevísima pausa comercial y tras la misma nos vamos a enlazar con nuestros compañeros reporteros, ellos ubicados en distintos puntos de la ciudad, para que puedan actualizar la portada informativa, un despliegue único que tenemos hoy domingo 4 de octubre a través de Radio Yarabí, a través de nuestras redes sociales. En breve nos enlazamos con nuestro compañero Carlos Nina, que nos va a brindar mayor información de lo que viene ocurriendo aquí en Arequipa. Brevísima pausa y retornamos con mucho más a través de Radio Yarabí. Brevísima pausa y volvemos.
2: Ya volvemos. 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
10: Nosotros nos ubicamos justamente en la variante de Uchumayo, esto en la intersección de lo que es el distrito de Sachaca con Yanaguara, exactamente al costado del óvalo de Pampa de Camarones. Compañeros, aquí, bueno, justamente, lamentablemente, se ha presentado un hecho fortuito. Un varón de aproximadamente 69 años sufrió un paro cardíaco y ha perdido la vida. Él ha quedado tendido en lo que es, pues, la vereda, justamente, de esta parte del óvalo de Pampa de Camarones. Y tras el hecho, ya la policía se encuentra en la zona, quienes han acordonado el lugar con cintas amarillas y unos conos naranjas. Según lo que han informado algunos de sus acompañantes de este varón, que, bueno, respondería al nombre de Fernando Aurelio Mesa Ramírez, de 69 años, ellos estaban, pues, en este lugar porque habían salido de una canchita de fútbol para jugar un partido de fútbol. Tras el hecho, ellos habían, pues, salido justamente para ya dirigirse hacia sus viviendas, sus locales de votación. Pero es en ese momento, en ese instante, donde este varón, ¿no?, este varón de 69 años, quedó un parado, después producto de, bueno, el paro cardíaco, se tendió en el suelo y lamentablemente perdió la vida. Ellos trataron de auxiliarlo, pero lamentablemente nada pudieron hacer para poder hacer que reaccione. Lamentablemente, tras el hecho, ya las autoridades continúan en el lugar para hacer las diligencias e investigaciones de ley. Este varón sería de Caima, no sería de la zona de Yanaguara o Sachaca. Él habría venido desde Caima para poder jugar este partido de fútbol, pero lamentablemente perdió la vida producto de este paro cardíaco. También se encuentran en la zona, compañeros, serenazgo de Yanaguara, Sachaca, y efectivos policiales también de la comisaría de Sachaca, para realizar también las diligencias correspondientes. Tenemos a la espera del Ministerio Público para también posteriormente trasladar el cuerpo hacia la morgue central de Arequipa. Es información en vivo que tenemos a estas horas de la mañana desde exteriores. Retornamos en estudios, informó Carlos Mina, con todas las voces.
11: Gracias, Carlos, por la información desde exteriores. Se ha reportado el hallazgo de una persona sin vida. Ya hasta la zona han llegado los efectivos de la Policía Nacional del Perú y entendemos que van a tener que realizarse las diligencias del caso, pero de acuerdo a información preliminar es que habría sufrido un paro cardíaco. Bueno, veremos si también más adelante tendremos alguna actualización. También ha llegado personal de Serenazgo hasta la zona y entendemos que están a la espera del representante del Ministerio Público para proceder con el levantamiento del cadáver y posteriormente que se dé el traslado de los restos o este cuerpo sin vida a la morgue central de Arequipa, entiendo, para la necropsia de ley. Gracias a nuestro compañero Carlos Nina, que nos brindaba mayor información sobre este caso. Un adulto mayor de 69 años aproximadamente perdió la vida tras sufrir un paro cardíaco.
12: Sí, importante también acompañar a nuestros adultos mayores, ojo, importante, porque muchos de ellos, si bien no deben emitir un voto, en este caso entendemos de que ha salido de una cancha de fútbol, pero también nos decía Carlos que había salido también de emitir su voto, es decir, dentro de su itinerario, el día de hoy fue a sufragar, ¿no? Claro está que es opcional en los adultos mayores, pero mucho cuidado porque tienen que ir, pues, acompañados, ¿no? Y aparte de ello, verificar las condiciones de salud. En Uchumayo también se reportó la descompensación de una adulta mayor, una mujer que también Yaraví. Fue llevada a un hospital de Hunter, ¿no? Así que mucho cuidado con nuestros adultos mayores, si van a salir, si están teniendo en plan ir a sufragar el día de hoy, siempre acompañados. Lamentable, las condolencias a la familia. Vamos con más información y en el ámbito nacional, Piero Corbeto, ex jefe de la Oficina Nacional de Procesos Electorales, no acudió a cumplir con su rol como miembro de mesa. ¿Qué es lo que pasó? El ex jefe de la OMPE no acudió al colegio Markham College en Miraflores para cumplir con su función como presidente de mesa durante las elecciones regionales y municipales. Su mesa permanece sin instalar debido a la ausencia de los miembros titulares. Según la información, los miembros nacionales llegaron hasta la institución educativa en Miraflores, local de votación de Piero Corbeto, y se constató que este no acudió para cumplir con su labor de miembro de mesa. Según se pudo verificar, el ex jefe salió seleccionado como presidente de mesa para las elecciones regionales y municipales de este domingo 4 de octubre en el sorteo realizado el pasado 24 de julio. ¿Cuál era el número de mesa de Piero Corbeto? El 44703. Sin embargo, permanecía vacía, afectando, por supuesto, a la relación de votantes. Hasta las 10 de la mañana, hace una hora aproximadamente, se tenía esta información. ¿Qué solución lo habrán dado? Complicado, estimada Carlos.
11: Bueno, Piero Corbeto es jefe de la OMPE, no acudió a
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11: asumir su rol de miembro de mesa. Es suplente, ¿no? Según la información que está dando a conocer Stephanie. Bueno, no acudieron los titulares, tenía que instalarse en la mesa con los suplentes, pero tampoco parece que eso no ocurrió. Bueno, él vota en el distrito limeño de Miraflores, pero hablando también sobre cómo marchan las cosas a nivel de esta contienda electoral, lo comentábamos minutos atrás u horas atrás, porque hoy también la presidenta de la República, Keiko Fujimori, acudió a su local de votación para emitir el sufragio correspondiente y a su salida de la institución educativa ha exhortado a la ciudadanía a acudir a las urnas y participar de esta jornada electoral. De acuerdo a la información que se está dando a conocer, son más de 26 millones de peruanos los llamados el día de hoy a acudir a las urnas a emitir el voto correspondiente hoy domingo 4 de octubre. Keiko Fujimori, presidente de la República, ha acudido también hoy a emitir el voto y a su salida ha brindado algunas declaraciones a los medios de comunicación, ha pedido a la ciudadanía, a los electores, emitir un voto consciente y elegir a quienes asumirán las alcaldías distritales y provinciales, así como los gobiernos regionales. Keiko Fujimori, la presidenta de la República, remarcó que las autoridades que resulten elegidas tendrán un papel importante en su relación con el gobierno central. Asimismo, esta jornada que se desarrolla hoy domingo con la participación de más de 26 millones de peruanos, quienes están convocados a elegir a sus próximas autoridades subnacionales. Ha deseado también la mandataria suerte a los candidatos que participan en los comicios, recordando que el fujimorismo no tiene muchos candidatos a nivel nacional. Es más, recordemos lo que pasó después de los comicios del año 2021. No sacaron, digamos, mayores autoridades ya en esta contienda subnacional. Pero bueno, veremos cómo marchan las cosas. Y también están compartiendo algunos colegas en Lima, capital de la República, que esta mañana se ha registrado un incendio en una zona de vegetación ubicada en el acantilado de la Costa Verde. Este hecho está generando una gran humareda en la zona, de acuerdo a las imágenes que también podemos observar, esto en Larcomar y en la zona, en este caso del distrito de Miraflores. Está presentándose esta emergencia y vemos una gran columna de humo a esta hora de la mañana, todavía casi llegando al mediodía. Así que eso ocurre en Lima, en la Costa Verde, una columna de humo, ¿no? Producto de este incendio que se ha registrado también en el transcurso de la mañana. Esto en Lima, ojo, esto en Lima, en el distrito limeño de Miraflores. Producto de este incendio, se ha movilizado la cuadrilla de compañía de bomberos para atender esta emergencia. Hoy, domingo 4 de octubre, una columna de humo que se está presentando también en Lima. Este incendio es en Lima, en el distrito limeño de Miraflores.
14: Y para extender, estimada Carol, la información que nos brindabas hace algunos minutos sobre Keiko Fujimori, presidenta del Perú, escuchemos el mensaje, sí, en audio, del cual exhortó también a los ciudadanos a votar. ¿Qué tan importante es para Keiko Fujimori asistir a las urnas el día de hoy? A ver, lo escuchamos aquí en Radio Yaraví.
15: Acabo de hacer uso de mi derecho y mi deber de votar, ¿no? Y es muy importante hacer un llamado a todos los ciudadanos a que acudan a las urnas. He recibido el informe esta mañana del ministro del Interior y del ministro de Defensa. La Policía Nacional y las Fuerzas Armadas ya están desplegadas en todas las mesas, así es que estamos garantizando el orden. Invoco a los ciudadanos también a que el día de hoy, al hacer uso y ejercicio de su voto, lo hagan de una manera consciente, buscando a los mejores ciudadanos para ser los futuros alcaldes distritales, provinciales y futuros gobernadores regionales. 11, estas autoridades 39. Son fundamentales para trabajar en conjunto con el gobierno central. Y a los candidatos les deseo muchísima suerte. Muchas gracias.
14: Bueno. Bien, este es todo caso. Las declaraciones de Keiko Fujimori, ¿no? Asistió a votar el día de hoy, como le hemos anunciado. Hagan ejercicio de su voto de manera consciente, ¿no? Detalló Keiko Fujimori mientras asistía a sufragar. Y bueno, hay que detallar también que, por supuesto, hay un tema de controversia, vamos a decirlo, entre nuestras autoridades de las diversas entidades
12: que presiden, ¿no?, nuestra jornada electoral con el candidato López Aliaga. Y es que en las últimas horas se ha dado a conocer una serie de enfrentamientos que ha generado también una respuesta. El jefe interino de la Oficina Nacional de Procesos Electorales, Bernardo Pachas, ha respondido a las declaraciones de Rafael López Aliaga, que recordemos, él encabeza la lista municipal de Renovación Popular, y se refirió al organismo electoral, es decir, a la OMPE, como una mafia criminal.
13: Ya la vi.
12: Entonces, el día de hoy ha aprovechado Bernardo Pachas para poder aclarar por qué esto mancha, ¿no?, la institución, justo el día de hoy en estas elecciones regionales y municipales. Entonces, aclarando a la población en declaraciones a los medios de comunicación, ha señalado que la institución no es ninguna organización delictiva. Dice, nosotros no somos ninguna banda criminal. Siempre hemos sido transparentes, siempre, ¿no?, exhortó para poder responder a estas fuertes declaraciones de Rafael López Aliaga, candidato a la municipalidad por Lima.
16: Bueno, vamos a continuar desarrollando más noticias, más información. Hoy domingo 4 de octubre, a través de nuestras dos frecuencias, una cobertura especial a través de Radio Yaraví, a través de nuestras redes sociales, y también, por supuesto, les recordamos que a partir de las 5 de la tarde vamos a tener los resultados del flash electoral, los resultados a boca de urna para conocer quiénes van a asumir 11 los cargos a nivel 41. De los gobiernos regionales, los municipios provinciales y también de las comunas distritales. ¿Cuántas autoridades elegimos el día de hoy? Vamos a elegir a nivel nacional a 25 gobernadores regionales, 25 vicegobernadores regionales, 364 consejeros regionales, porque también hoy elegimos a quienes van a integrar el legislativo regional. También vamos a elegir a 196 alcaldes provinciales, 1724 regidores provinciales, 1696 alcaldes distritales, 9118 regidores distritales. En total, a nivel nacional, hoy, en el marco de estos comicios subnacionales de las elecciones regionales y municipales, vamos a elegir 13148 autoridades, entre gobernadores regionales, vicegobernadores regionales, consejeros regionales, alcaldes provinciales, regidores provinciales, alcaldes distritales y regidores distritales. En total son 13148 autoridades que vamos a elegir hoy, domingo 4 de octubre de 2026, en el marco de estos comicios subnacionales. Ahora, ¿qué pasa si un candidato al gobierno regional no supera el 30% de los votos válidos? Nos vamos a una segunda vuelta, que se está proyectando realizarse a fines del mes de noviembre, aunque también escuchaba las declaraciones que brindaba Roberto Burneo, jefe del Jurado Nacional de Elecciones, y mencionaba que la postura de OMPE es de que estos comicios, si es que hay una segunda vuelta, que es lo más probable, sean en este caso el 6 de diciembre. Esa es la postura de OMPE, pero dicen que desde el Jurado Nacional de Elecciones le están proponiendo a OMPE que la segunda vuelta se realice el domingo 29 de noviembre. ¿Y quiénes participan en una segunda vuelta? Únicamente los candidatos al gobierno regional, no en este caso quienes están disputando una alcaldía provincial o distrital, no. Quienes participan de una segunda vuelta son los candidatos al gobierno regional, en caso ninguno supere el 30% de los votos válidos, recordando que los comicios regionales y municipales del año 2022, en el caso de la región Arequipa puntualmente, no nos fuimos a una segunda vuelta porque en ese sentido Roel Sánchez asumió o superó el 30% de los 11 votos válidos, así que se 44. Hizo con la gobernatura regional. Pero bueno, un poco para ir conociendo también las fechas, y estamos muy pendientes de este proceso electoral. De momento, a esta hora de la tarde no ha brindado mayores declaraciones Roberto Burneo, pero estamos muy pendientes de cualquier actualización que se pueda dar en los próximos minutos o finalmente en las próximas horas.
12: Así es, Carol, y vamos a continuar con más información. Tenemos las declaraciones de una autoridad muy importante también sobre el despliegue de la autoridad de fiscalización. Estamos hablando de la Contraloría. 80 auditores de la Contraloría están fiscalizando la distribución y de lo que es el material logístico, ¿no? Han fiscalizado, y por supuesto también el recojo es otro tema, y se va a realizar durante estos comicios electorales. Pero escuchemos qué es lo que ha dicho Marisa Chávez, quien es gerente regional de control en Arequipa, sobre el reporte hasta el momento de Contraloría. Lo escuchamos aquí en Radio Yeremí.
13: Es que la Contraloría General de la República está realizando, en este caso, la verificación de la ejecución de los recursos públicos destinados a la logística del proceso electoral, ¿no? Tenemos, a nivel nacional, estamos visitando 702 locales de votación con un despliegue de más de 1.300 auditores, ¿no? Al igual que también lo estamos haciendo aquí en la región de Arequipa, más de 80 auditores están también en toda la región, y estamos visitando a una muestra de locales de votación.
17: ¿Ha encontrado algún local donde todavía no ha llegado o ha llegado con algo de tardanza el material electoral?
13: Claro, en la visita que hemos realizado hemos identificado algunos locales de votación que se han instalado, ¿no?, con demoras, pero que ya al momento ya todas las mesas de locales de votación, de todos los locales de votación, ya están instalados a esta hora, ¿no? Tanto también, al igual que lo reportado por la OMP Arequipa, las 4.194 mesas ya se encuentran instaladas.
17: ¿Cuál va a ser la labor de la Contraloría a lo largo de estas elecciones hasta las 5 de la tarde?
13: Durante el presente día nosotros estamos visitando a los locales de votación para poder
12: 11
13: verificar
12: y 46
13: digamos el cumplimiento en la apertura de las mesas de sufragio, también en lo que es el actuar de los miembros del personal de la OMP y también del jurado electoral, el jurado nacional de elecciones, y aquí en Arequipa tenemos el jurado electoral especial, ¿no?
17: ¿Hasta también, la clausura?
13: En este caso estamos ya, la primera fase de nuestra labor está terminando ya en este momento, dado que ya hemos constatado que todas las mesas ya están instaladas, el personal de OMP está cumpliendo su función, al igual que el personal del Jurado Nacional de Elecciones. A su vez también todo el material electoral está debidamente, ¿no?, ubicado en cada
18: votación
13: y en cada mesa de sufragio.
12: Bien, ahí están las declaraciones de la doctora Marisa Chávez, gerente regional de control en Arequipa. Según lo que detalla, son 4.000 mesas instaladas. Y recordemos que la labor de la Contraloría es esencial en estas elecciones regionales y municipales 2026. Según lo que sabemos, dentro de las funciones está la producción, contratación de personal, logística, despliegue y repliegue también de los recursos en todo el territorio nacional. 1.300 auditores a nivel nacional, Carlos.
19: Información que compartimos también a esta hora de la tarde a través de Radio Yaraví, a través de nuestras dos frecuencias, 106.3 FM, 930 AM. En breve vamos a actualizar la portada informativa con nuestro compañero Héctor Tintaya. Minutos atrás, Carlos Nina ya nos brindaba algunos alcances sobre el hallazgo de un varón de 69 años aproximadamente que perdió la vida tras sufrir un paro cardíaco, pero nuestro colega Héctor Tintaya nos brinda mayor información también a esta hora de la tarde, nos trae mayores detalles acerca también de este hallazgo. Adelante, Héctor, te escuchamos. 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
20: Siempre con la verdad, muchas gracias. En estudios, efectivamente, nos encontramos ya en el lugar donde se está haciendo el levantamiento del cadáver de la persona de Fernando Aurelio Mesa Rodríguez, de 69 años de edad, que ha fallecido hace unos momentos aquí en el óvalo de Pampa de Camarones, la variante de Chumayo, kilómetro 2 aproximadamente. En esta esquina de este óvalo se encuentran ya los familiares del occiso, quien ha muerto, como efectivamente lo refieres, Carol, de un ataque cardíaco. De acuerdo a información brindada ya por efectivos de la Policía Nacional, el varón regresaba de una pichanga, de un encuentro de fútbol hace unas horas y lamentablemente aquí ha fallecido producto de una descompensación. Estaban con unos familiares aquí y lamentablemente se descompuso y cayó aquí en la vereda de esta avenida aquí en la variante de. Bueno, la policía policía están terminando de levantar el cadáver de esta persona que vivía en la zona de Caima y es natural de la ciudad de Juliaca.
19: Gracias, Héctor, por la información desde Exteriores. Entonces, aquí tenemos mayor información. Esta persona o este adulto mayor fue identificado también, de acuerdo a la información que nos está compartiendo nuestro colega Héctor Tintaya, ha sido identificado como Fernando Aurelio Mesa Rodríguez, de 69 años, un sexagenario natural de Juliaca. Él perdió la vida tras sufrir este paro cardíaco. Hasta la zona ya ha llegado el Ministerio Público, uno de sus representantes, para, en ese sentido, proceder con el levantamiento del cadáver. Este adulto mayor de 69 años ha fallecido tras sufrir un paro cardíaco. Entendemos que de todas formas van a tener que realizarse las diligencias, las investigaciones correspondientes en torno a este caso. Pero lo que nos comenta Héctor es de que ya llegó hasta la zona los representantes del Ministerio Público para proceder con el levantamiento del cadáver. Estamos revisando la información que nos llega a través de nuestra línea WhatsApp, el 979-344-291. Nos enviaron un video a algunos minutos atrás, nos indican lo siguiente: hago una denuncia aquí en Miraflores para los partidos políticos que hacen basura y triplican el trabajo a los señores de limpieza lanzando los famosos mosquitos en los exteriores de las casas, los colegios e incluso parques. Nos han compartido algunos videos donde se observa justamente que se han lanzado estos conocidos como mosquitos, que es una propaganda que usualmente se lanza en alrededor de los locales de votación. Y si bien es cierto, hay la presencia del personal de limpieza, pero bueno, también hacía este comentario la persona que nos ha compartido este mensaje a través de nuestra línea WhatsApp, ¿no? Se ha hecho notoria también la presencia de estos conocidos como mosquitos en los distintos locales de votación, sobre todo en los exteriores, ¿no? Que es una práctica que se realiza en el marco de los comicios o en la fecha de las elecciones. Entonces vamos a transmitir esta información que nos hacen llegar también a esta hora de la mañana. Lo mismo, aquí también nos indican o nos comparten algunas imágenes con la misma situación de los mosquitos, que han repartido de candidatos, agrupaciones políticas en el distrito de Socabaya, ¿no? Por las peñas de la picantería El Plebeyo más abajo, amaneció así, regado con mosquitos. ¿Cómo es posible que ensucien las calles de esta manera y ni siquiera manden a alguien a limpiar? Gracias por la información que nos escribe Pierre, también a través de nuestra línea WhatsApp, ¿no? Nos comparte algunas imágenes, algunas fotografías de cómo amaneció el distrito y cómo permanece hasta esta hora de la mañana. Tenemos un mensaje, nos preguntan sobre el local de votación, ¿no? ¿Dónde le corresponde emitir su voto? Vamos a ver si podemos verificar esa información en la plataforma de OMPE también.

0: donde no había espacio, ¿no? En una casa hemos visto paneles de hasta 3 a 4 candidatos, ¿no? Casas que están ubicadas, dicho sea de paso, en las avenidas principales,
1: 11,
0: en todos los distritos.
1: Y 54.
0: Sabemos que han sido copadas de estos paneles, pero la pregunta es, ¿ya habrán retirado los candidatos todos estos paneles publicitarios? Esa es la pregunta. Y lamentablemente, en Paucarpata está circulando en redes sociales que todavía no han sacado estos paneles publicitarios. Así que, obviamente, según la normativa electoral, el día de hoy no tenía que haber ningún tipo de propaganda. Entre tanto, ya han vulnerado la norma electoral. Así que sí, sería muy factible que la población nos haga llegar también a nuestro número de WhatsApp.
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0: Al 979-344-291, si han visto este hallazgo en sus distritos, ¿no? En Paucarpata, el segundo distrito más grande, y por supuesto en diferentes distritos, seguramente es la misma situación de que han vulnerado la norma electoral al no retirar sus paneles publicitarios. Pero algo que también llama la atención y que por supuesto pone en riesgo la seguridad de la ciudadanía es que muchos de esos paneles, como les explicaba, han sido pues colocados hasta donde no había espacio. Entonces se están cayendo, están sostenidos de uno que otro
2: clarito,
0: ¿no? Y posterior a esto puede desprenderse en su totalidad. Estos días, amables oyentes, y hay que decirlo, el clima está pero rebelde, ¿no? Ya lo anunciaban desde el Senami, altas temperaturas a estas horas, dicho sea de paso, estamos en hora tope de calor, pero en las noches estamos con fuertes ventarrones, ¿no? Y en Paucarpata, donde se ha reportado que todavía hay paneles publicitarios, sí se están suscitando fuertes vientos. Así que un llamado a la conciencia, y yo creo que no les caería mal su multa, estimada Carla.
3: Bueno, son algunas situaciones que se van dando a conocer en el marco de este proceso electoral. Nos siguen compartiendo imágenes, nos siguen compartiendo videos acerca de lo que veníamos comentando, ¿no? Sobre la presencia de estos conocidos como mosquitos, pero también de algunos candidatos que en este caso no habrían retirado todos los banners que se encuentran incluso cerca
1: 11,
3: de locales de
1: y
3: votación.
1: 56.
3: Y eso también está llamando poderosamente la atención. También nos han escrito un mensaje, nos consultaban, quiero saber dónde voto, nos ha dado el número de DNI, que por supuesto vamos a hacer la consulta a través de Radio Yarabí. A ver, estamos consultando. La señora Tania Simona nos preguntaba dónde le toca emitir su voto. Ella le toca votar en Institución Educativa Politécnico Rafael Santiago Loaiza Guevara, que se encuentra en la Avenida Jesús, en el distrito de Mariano Melgar. Tania no es miembro de mesa, pero le corresponde votar en la institución educativa, el Politécnico Rafael Santiago Loaiza Guevara, en el distrito de Mariano Melgar. Si usted quiere hacer la consulta, también nos puede llamar
2: a
3: nuestras líneas telefónicas, el 2131-72, el 2899-52, o en todo caso también nos puede escribir a nuestra línea WhatsApp, el 979-344-291. Entonces vamos a responderle. Listo, ya llegó el mensaje para que lo pueda tomar en consideración. Gracias a las personas que nos están escribiendo también a través de nuestra línea WhatsApp, el 979-344-291.
0: Complicada la situación de algunos candidatos, Carol. Estoy leyendo aquí la información que me hacen llegar y dice un candidato a la municipalidad de Socabaya.
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0: Visitó diferentes locales y mercados en el distrito. Dice que ha ido con su vehículo y ha conversado directamente, en este caso con los comerciantes, porque se dirigió a un mercado en específico. Y no sabemos con qué intención, obviamente esto se tiene que investigar, pero hay fotos del candidato, de su vehículo, que ha llegado por supuesto con toda la propaganda electoral, y del mismo candidato que, bueno, está saliendo del mismo y conversando también con los mismos comerciantes. Y nos dicen, ¿qué podemos pensar de esto? La Fiscalía de Prevención del Delito

0: Egipto hizo caso omiso, porque entiendo de que la población
1: y 58.
0: Lo detalló, lo informó a la policía, se acercó la fiscalía, pero no hizo más, ahí lo dejó. Y entre tanto, miembros de esta de este movimiento político sacaron una especie de telas para poder tapar los logos del vehículo y tratar de disimular.
2: Bueno, cosas que van dándose en este proceso electoral. Bueno, estamos muy pendientes de cualquier incidencia, cualquier información también a esta hora de la mañana. Y hoy, domingo 4 de octubre, no únicamente tenemos las elecciones aquí en nuestro país, sino también en Brasil. Hoy tienen ellos elecciones presidenciales, son 160 millones de brasileños que hoy van a participar de estos comicios o que van a votar en Brasil, en este país. Hoy domingo 4 de octubre ellos también tienen elecciones. El proceso electoral arranca a las 8 de la mañana hasta las 5 de la tarde, obviamente hora de Brasil. Y también es un proceso digital, es decir, que los resultados se va a tener 3 horas después del cierre. Se están disputando la presidencia de la República, el actual mandatario, Luis Ignacio Lula da Silva, del Partido de los Trabajadores, frente al senador Flavio Bolsonaro, del Partido Liberal. Hay elecciones también en Brasil, pero son elecciones presidenciales. En nuestro caso son elecciones subnacionales para elegir a nuestros representantes en el gobierno regional, consejo regional, municipio provincial y comunas distritales. Comentaremos un poco más sobre ello, pero tenemos que también irnos una brevísima pausa comercial y, como corresponde al mediodía, escuchar las sagradas notas de nuestro himno de Arequipa. Volvemos.

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1: Titulares hoy domingo 4 de octubre del 2026, año de la esperanza y el fortalecimiento de la democracia. Noticias en el ámbito local, la fiscal de prevención del delito de Arequipa, Ana María Cordero, refirió que durante la fiscalización dos personas fueron detenidas en Camaná por realizar propaganda electoral. Efectivos de la Policía Nacional fueron captados barriendo propaganda electoral conocida como mosquitos, que habría sido arrojada en los exteriores de un colegio habilitado como local de votación en Cerro Colorado. Y un adulto mayor de 69 años perdió la vida esta mañana en el óvalo de Pampa de Camarones, en el distrito de Sachaca, tras presuntamente sufrir un paro cardíaco. Adultos mayores de 80 años dan el ejemplo tras acudir a los locales de votación para cumplir con deber ciudadano, pese a no estar obligados, y exhortaron a los jóvenes a cumplir responsablemente esta elección.

0: cargado de brea volcó antes de llegar a Santa Lucía y derramó parte de su carga sobre la pista, restringiendo el tránsito en la vía Arequipa-Puno. Y en el Flores, mientras la atención de la ciudadanía está centrada en las elecciones regionales y municipales 2026. Y en el ámbito internacional, el presidente de Brasil expresa confianza en su reelección tras votar en Sao Paulo. Más de 158 millones de votantes eligen hoy a sus líderes en elecciones clave. Arequipa vivirá el flash electoral este domingo 4 de octubre a las 5 de la tarde. La encuestadora Amaquella dará los resultados a boca de urna de las elecciones regionales y municipales 2026. 12:05, estos fueron los principales titulares de la hora en Radio Yaraví con todas las voces.
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9: 12 y 8.
10: Continuamos en esta cobertura especial de las elecciones regionales y municipales 2026 a través de Radio Yaraví. En breve vamos a sostener una entrevista, pero antes vamos con la participación de María Elena. María Elena, la escuchamos. Adelante, buenas tardes, bienvenida.
11: Buenas tardes, un favor, ¿sabe qué? Soy enfermera, estoy laborando en el Hospital Amere Delgado, he salido a hacer mi votación respectiva. Al retorno he tomado la unidad de la COTUM, que yo voto en el Salí Valderrama. Y entonces me he quedado al frente de la emergencia del hospital. Y al bajar, el chofer ni esperado que baje bien, ponga el pie, los dos pies en la pista, y él me ha empujado y me ha hecho caer. Y ni siquiera he tenido siquiera ver qué pasa, porque he estado totalmente en el piso, y ni siquiera se ha detenido a ver si estoy bien, qué ha pasado. ¿Qué ha pasado hoy? Y yo solo he tenido que levantarme y caminar, y ahora estoy en emergencia. Y he tomado la placa del carro.
12: ¿Nos detallas, por favor, estimada María Elena, la placa de este vehículo y de qué empresa también, si nos reiteras?
11: Es de la empresa COTUM, de Guardia Civil.
12: ¿Qué placa, estimada?
11: A ver, le iba a pasar por... A su, esto es la... Es el número de placa VAB_733.
12: VAB_733.
11: Sí.
12: Perfecto, perfecto, María Elena. Qué lamentable, sinceramente, lo que ha pasado. Pero tú, ¿cómo te encuentras después de esta caída? Sí, ¿has sufrido fuertes lesiones? Coméntanos.
11: Claro, ahorita tengo un dolor porque prácticamente he sentido el impacto detrás que me ha empujado. Y entonces eso, con mi pierna, el esfuerzo de no caer, pero igualito, se me torció el tobillo. Y ahora tengo que hacerme tomar una placa para ver si no ha habido algún tipo de lesión.
12: Qué triste. Y estabas tú bajando, ¿verdad?
11: Ya bajé con el primer pie, ya puse el segundo pie, ya. Prácticamente puse el segundo pie y al poner el segundo pie, él arranca y me golpea. Mm. O sea, inmediatamente que yo puse el segundo pie en el piso, él arrancó y me golpeó la parte de la espalda y he caído al piso casi de cara, pero yo me he detenido con mis brazos, que me duele mis bracitos. Y también, ¿qué se llama? Que me ha doblado el tobillo y caí al piso. Y lo peor de todo es que había congestión, entonces inmediatamente él debió bajar y ver qué es lo que me ha sucedido, porque él es el que me ha empujado por el carro.
12: ¿Esto pasó en qué sector, lo reiteras?
11: Frente a la emergencia del Hospital Amaro Delgado.
12: Esta es la avenida Daniel Alcides Carrión, si más equivoco, ¿verdad?
11: Sí, Daniel Alcides Carrión, frente a la emergencia principal.
12: Estimada María Elena, yo te recomiendo que con esta placa del vehículo puedas constatar también en SUNARP a qué persona pertenece, y si tu situación de salud es muy grave, puedas emitir una denuncia, porque has podido caer de cabeza, incluso ha podido terminar aún muy mal, mucho peor tu situación, claro. Estimada María Elena.
11: Así es, entonces, o sea, lo peor de todo es que, o sea, ha habido congestión cualquiera, claro, debajo.
10: Que lejos de ayudarle, siguió su camino, ¿no?
11: Siguió su camino, o sea, estaba detenido. Ha estado detenido, no ha bajado.
10: Se detuvo un momento y luego...
11: Se detuvo porque ha habido congestión, ¿no? Porque...
10: porque quería prestarle apoyo o ayuda.
11: No, nada, porque ha habido congestión. O sea, estaba llena.
10: ¿Y los otros pasajeros no dijeron nada después de la caída que sufrió?
11: No, se quedaron mirando por la ventana. No sé si dijeron nada porque estaba en el piso y ellos estaban...
10: Sí, imagino, claro, preocupa por su salud. Bueno, puede entablar la denuncia correspondiente. Igual, al tener la placa, esto es de vital importancia, porque incluso puede personarse a la gerencia de transporte una vez que se recupere su estado de salud y realizar la denuncia correspondiente para que quede como antecedente, ¿no? Frente al mal servicio que se está brindando. Y además, como lo indica Stephanie, esto pudo haber sido una tragedia. Muchas gracias, María Elena, por esta información. Si nos puedes compartir algunas imágenes por nuestra línea WhatsApp, más adelante te lo agradeceríamos para poder seguir indagando. Muchas gracias.
11: Ya.
10: No, muchas gracias a ti.
11: Si me brinda, por favor, el número de WhatsApp.
10: Sí, 979
11: 979-344-291.
10: Muchas gracias. Muchas gracias, María Elena, por la confianza en Radio Yarabí. Estamos a la espera de tus imágenes. 12 del mediodía con 13 minutos. Tenemos que hacer un paréntesis a las informaciones porque, como lo habíamos indicado, vamos a sostener una entrevista. Ya estamos enlazados vía teléfono con el analista político Diego Lazo para comentar un poco más sobre este proceso electoral. Diego, buenas tardes. Bienvenido a Radio Yarabí.
9: Buenas tardes, un gusto estar con ustedes para comentar esa jornada electoral. Un saludo a todos los oyentes de Yarabí.
10: Diego, hoy más de 1 millón de arequipeños acudimos a las urnas, o estamos llamados a acudir a las urnas para poder emitir nuestro voto. ¿Qué podemos esperar sobre este proceso electoral?
9: Bueno, ha sido una elección complicada. Creo que el denominador común entre varios de los electores es la desafección por las candidaturas, ¿no? Es más, muchos se han comentado en redes sociales que están yendo a votar en realidad con la idea del mal menor o el voto estratégico, en la medida de que los dos candidatos que han, en varias encuestas, han estado liderando la intención de voto, solo representan poco más del 20% de los electores, mientras que el 80% restante de arequipeños y arequipeñas en realidad está dudando por cuál sería una opción que no permita, en el caso de la elección regional, que los dos candidatos con mejor intención de voto pasen a segunda vuelta. Esto porque precisamente esos dos candidatos son los que tienen mayor cantidad de sentencias y procesos judiciales por haber sido autoridades anteriormente.
10: Ahora, también pasa algo bastante singular, ¿no? Porque es muy probable que quienes asuman los cargos no gocen de una alta representatividad. Bueno, podríamos decir que en el gobierno regional sí nos vamos a ir o nos podríamos ir una segunda vuelta, pero lo mismo no ocurre para un municipio provincial o para una comuna distrital. Hay un voto fragmentado en ese sentido.
9: Así es, en el tema de la comuna provincial, sobre todo porque la gran mayoría de candidatos son exalcaldes distritales. Y estos últimos 4 años hemos podido ver que Arequipa no ha mejorado, sino que ha pasado exactamente lo contrario. Entonces, en ese balance que hacen los mismos vecinos de la provincia de Arequipa, pues muchos dicen cómo es posible que los exalcaldes, que están muy cuestionados en sus distritos, incluso algunos postulan también a teniente alcalde, o sea, la lista de regidores también está conformada por esos funcionarios, que han decepcionado la expectativa que muchos tenían en Arequipa. Por eso coincido contigo en decir que las autoridades que van a ser elegidas este domingo van a gozar de muy poca representación de la ciudad. Hay muchos problemas que no se han solucionado, el tema del tráfico, el tema de la inseguridad de Arequipa. Incluso tenía algunos distritos que eran bastante seguros, que han disparado las alertas porque los índices de ilícitos cometidos se han producido incluso con balaceras. Entonces, todo esto es un acumulado de los últimos 4 años que parece haber sido perdidos, y creo que eso también está abonando en el sentido de que la mayoría de ciudadanos y ciudadanas están yendo a votar pues con un ánimo de decepción, de hartazgo, de pensar que los próximos 4 años van a ser más de lo mismo.
12: Ahora, Diego, ¿cómo estás? Buenas tardes, te saluda Estefany Cotrina. Sí, hay un hartazgo por la población, ¿no? Y es algo que lo hemos evidenciado desde las elecciones presidenciales de este 2026. Ese hartazgo, vamos a decirlo que es de un lado, pero hay otra parte de la población que es indiferente en su totalidad a estos comicios electorales, pero no es que quieran pagar su multa por no ir a votar, ¿no? Entre tanto, muchos de ellos deciden o están decidiendo en estos momentos, incluso antes de elegir su voto. ¿Qué tanto puede jugar este tema de la propaganda electoral, que no debería estar el día de hoy por las normas electorales, pero de que se evidencia en todos los comicios electorales? Hablamos de los mosquitos. Esa población que el día de hoy va a decidir su voto, es muy probable que vote por la publicidad que llegó a sus manos justo minutos antes de emitir su voto.
9: Es bastante probable, por un tema de recordación, en la medida de que no van a aparecer nombres de los candidatos, sino aparecen solamente los símbolos. Y precisamente en mi local de votación, en Bustamante y Rivera, pasaba exactamente lo mismo. Hay gran cantidad de estos mosquitos, incluso stickers pegados en el piso, que se han hecho en esta madrugada, seguramente en un parque donde hay 2 colegios y van a votar miles de vecinos de Bustamante. Ahora, claro, ¿qué le queda al vecino? Porque si vemos los planes de gobierno, hay candidatos que están prometiendo cosas que son realmente imposibles. En el distrito en el que yo voto hay algunos candidatos que están prometiendo construir 3 intercambios viales en avenidas que incluso son metropolitanas, son jurisdicción de la provincial. Están prometiendo construir una villa deportiva de alto rendimiento, están prometiendo, en el caso del Avelino Cáceres, construir estacionamientos subterráneos. Claro, para eso no hay dinero. Incluso el alcalde anterior saliente había prometido algo similar y se dio cuenta cuando asumió el cargo que la realidad disponía algo totalmente distinto. No hay presupuesto y ni siquiera se pueden hacer proyectos de este tipo. Pero claro, finalmente el volante aguanta todo y se puede prometer hacer 3-4 intercambios viales, se puede prometer convertir el distrito en Nueva York cuando la realidad es completamente distinta. Eso también está confundiendo al elector y es parte de la deshonestidad de algunos candidatos que, en la desesperación de ganar, están prometiendo proyectos irrealizables. En otras palabras, le están mintiendo al vecino con proyectos que son imposibles de realizar, ¿no? No están fundamentados. Incluso en la misma página del Jurado Nacional de Elecciones, los proyectos que se han presentado, los proyectos de gobierno, los planes de gobierno, no se condicen con los proyectos que prometen después en campaña. Es decir, ni siquiera hay una coordinación en eso, mucho menos van a poder realizar esos proyectos.
10: Diego, minutos atrás venías comentando sobre este hartazgo que pone en evidencia la ciudadanía, pero cómo ello también se manifiesta, por ejemplo, en las urnas, ¿no? No necesariamente ocurre ello, pero digamos, ¿cómo entender también ese hartazgo del electorado, de la población ante una oferta electoral a propósito muy baja, muy pobre, muy paupérrima, ¿no?
9: Así es. Yo creo que las próximas autoridades tienen que tener en cuenta los porcentajes de la votación que se van a registrar en esta fecha. Un alcalde que gana una elección con 12, 14, 15, con 20%, no tiene esa representatividad y va a tener que trabajar por construir más bien un consenso con los vecinos. Está pasando que hay muchos alcaldes que ganan las elecciones con 15, 20% y consideran que eso es tener el apoyo de la mayoría del distrito e incluso se lanzan con propuestas que deberían conversarse. Lo ideal en un proyecto municipal, en un gobierno municipal, es tener un gobierno abierto, de constante comunicación con los vecinos, que es algo que se ha venido discutiendo incluso desde hace muchos años en el tema de la teoría del derecho municipal, porque la idea es que los presupuestos participativos, por ejemplo, sean espacios de discusión, pero terminan siendo espacios copados por portátiles de los mismos alcaldes para evitar las críticas. Hay muy pocos alcaldes que tienen una política de puertas abiertas en su oficina para recibir, por ejemplo, a presidentes de organizaciones, a presidentes de mercados, a presidentes de asociaciones de comerciantes que hay en el distrito para recepcionar opiniones sobre los proyectos. Pero pasa todo lo contrario, que la mayoría de alcaldes piensa que porque están en el cargo con estos 15% de los votos obtenidos, piensan que ya pueden hacer y deshacer en el distrito sin importar la opinión de los vecinos. Entonces, eso está generando una percepción bastante distorsionada. El tener portátiles, el tener una organización política donde simplemente le dicen sí a todo al alcalde, va en desmedro de esta política de puertas abiertas. Finalmente, te hayan votado o no, tú tienes la obligación de atender los reclamos de los vecinos, pero cada vez estamos viendo que los alcaldes se encierran dentro de las oficinas y hasta incluso dejan de hacer compras en el mercado local para evitar las críticas de los vecinos. Yo mismo lo he visto cómo los alcaldes terminan escondiéndose incluso de actos públicos donde no tienen pues a la policía municipal, al serenazgo cerca, para evitar que los vecinos se acerquen a presentar críticas, lo cual es lamentable. Y en ese rol los medios de comunicación juegan un rol importantísimo, porque ustedes sí acogen las denuncias de los vecinos, como escuchábamos en la llamada anterior, el problema del tráfico, ¿no?, que produce esta tremenda crisis del CID, que es producto de avances y retrocesos en los mismos alcaldes, que ellos mismos no se ponen de acuerdo gestión a gestión para llevar un proyecto a largo plazo. Bueno, los vecinos a través de los medios de comunicación presentan quejas, por eso es importante que los alcaldes, en lugar de criticar a los periodistas, presten atención, porque muchas veces en medios como las radios es donde se acogen las quejas de los vecinos. Exacto. Antes que en el mismo municipio.
12: Exactamente, Diego. Y es muy importante, tal vez un poco tarde, ¿no? Pero creo que en su momento hemos tratado de remarcar, y tú lo has dicho, ¿no? Propuestas que no tienen cómo cumplirse, porque simplemente va a haber falta de gestión y seguramente no va a haber presupuesto. Estamos hablando de estas propuestas que son estafas, propuestas estafas de muchos candidatos. Y aquí estoy segura que para el día lunes, ¿no?, o cuando tengamos ya los resultados de estos comicios electorales, va a haber un gran porcentaje de población que se va a dar golpes de pecho, vamos a decirlo, del por qué ganó tal candidato, ¿no? Y seguramente la frase popular de "asume tu voto" va a empezar a recorrer en diversos distritos. ¿Quién tiene la culpa, no? ¿El elector por no saber leer las propuestas al elegir un candidato, o el candidato que hace propuestas
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12: que no se pueden y no se van a poder concretar, propuestas estafas?
9: Bueno, hay una responsabilidad compartida, pero definitivamente la responsabilidad recae en los movimientos políticos, que son los que presentan estos candidatos, y que en algunos casos no les importa que tengan gran cantidad de sentencias porque dicen él tiene dinero para poder levantar una campaña y por eso lo inscribo como candidato a la municipalidad provincial, al gobierno regional. Otra también responsabilidad pasa por los mismos regidores que forman parte de las listas o los candidatos a regidores,
10: punto,
9: que deberían ser mucho más serios en formar parte de proyectos políticos que, como estábamos indicando, son parte de una propuesta que es irrealizable. Entonces, tiene que haber seriedad también por parte de esas listas, incluso también en la fidelidad al proyecto político. Por ejemplo, en el distrito en el que yo voto, los regidores que han sido parte de la lista del alcalde saliente, todos están postulando ahora por distintos partidos políticos. Entonces, no hay ninguna fidelidad incluso a un proyecto político a largo plazo. Y lo que pasa es que por eso los alcaldes solamente están concentrados en hacer proyectos de 4 años. Y no les interesa el proyecto a largo plazo del distrito. Arequipa está viviendo en una situación muy complicada. Prácticamente no tenemos avenidas de 3-4 carriles, no tenemos ejes viales, la inseguridad está en incremento y la Policía Nacional no tiene una coordinación real con los vecinos, que son los que conocen cuáles son los puntos calientes, los puntos rojos de su distrito. Entonces, esta coordinación simplemente está en la preocupación, por ejemplo, de asfaltar y reasfaltar todas las calles el último año, perjudicando al mismo vecino que no puede circular por Arequipa porque encuentra todas las calles cerradas, con la idea del alcalde de pensar que hacia el final de la gestión municipal, como ya estoy postulando, si soy alcalde distrital a la provincia y si he estado en la provincia, quiero la región, con la idea de que se va a dejar un buen recuerdo al vecino. Y la realidad es todo lo contrario. Alberto Andrade decía que el vecino en realidad se forma el criterio sobre si un alcalde va a hacer una buena o mala gestión, es durante el primer año de gobierno, y no en el último. Entonces, ahí vemos cómo se gasta el dinero, ¿no? En lugar de hacer un proyecto de largo plazo para poder beneficiar al vecino, por ejemplo, en el tema del tránsito, ese dinero se gasta en volver a asfaltar y reasfaltar cada 4 años las mismas vías. Entonces yo creo que ahí hay una responsabilidad importante, sobre todo en el sistema político, que permite que estos candidatos puedan postular. Lo estamos viendo en Lima. ¿Cómo es posible que el Jurado Nacional de Elecciones le permita a un alcalde reelegirse o tentar la reelección, aun cuando la Constitución expresamente lo prohíbe? Entonces también hay una falta por parte del Jurado Nacional de Elecciones en permitir que candidatos que están inhabilitados o impedidos de postular por la Constitución o por sentencias estén nuevamente postulando. Correcto. Eso está en la responsabilidad del legislador nacional, que debería ser mucho más riguroso en impedir que exfuncionarios, esas autoridades electas con sentencias, puedan volver a postular.
12: Correcto. Gracias, Diego, por estar aquí con nosotros en Radio Yarabía. Hasta otra oportunidad.
9: Listo, muchas gracias, un abrazo y que tengan una linda fiesta electoral.
12: Bien, hemos estado en entrevista con Diego Lazo, analista político. Ya saben, responsabilidad compartida al momento de votar. Si usted vota por el candidato, que ya sabe que las propuestas que tiene no se pueden cumplir, pero aún así está votando, entonces la responsabilidad es de usted, señor, señora, y también del candidato. Vámonos a una pausa y volvemos con más información aquí en Radio Yarabí con todas las voces.
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2: Bueno, a continuación vamos a hacer una canción de la segunda producción musical de Son Varadero, compuesta por nuestro compañero, guitarrista y segunda voz, Rodolfo Quesada. Dice así, compadre: sí, sí, no, no.

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0: Moral con Bolívar. Bueno, acá también sí están con bastante expectativa los simpatizantes, la gente de Alianza para el Progreso, tras haberse conocido estos resultados en lo que es el a boca de urna de Amaqueya, amigo de Yaraví. Así, vamos a comenzar a ver también, estamos acá con muchos de sus representantes también, tanto ya los resultados, lo que pueda darse. Está acá también Cristian Talavera, vamos a comenzar con él también para que pueda decir, pues no tengan casi gracias también. Cristian Talavera, ¿cómo está? ¿Qué tal? Estamos tendidos para Yaraví. Después de haber conocido nuestros resultados a boca de urna, ¿cuáles son las expectativas que tiene acá en Alianza para el Progreso?
1: Bueno, lo primero es más bien dar las gracias a toda la gente que nos ha invitado, darle las gracias a todos. La verdad, nos sentimos satisfechos porque conocíamos que íbamos a una segunda vuelta, eso ya lo dijimos desde el principio. Pensábamos más bien que iba a haber una diferencia entre el segundo y el tercer lugar, diferente, no distinta, pero nos ha sorprendido. Pero yo considero que igual, como todos, vamos a esperar también los resultados finales de provincias, que estamos seguros que también vamos a subir un poco más el porcentaje. Y en el caso del tercero, ya la diferencia se va a alargar un poco, que es la parte más importante.
0: Esto sería como una especie de empate técnico, ¿no? Por el segundo lugar con el movimiento del pollo.
1: Pero consideramos, por eso te digo, el boca de una refleja el día, este momento, ¿no? Esperemos en la noche, hasta las 9:10 de la noche, que ya vamos a tener un resultado más o menos parcial, donde podamos ya nosotros confirmar que ya estamos en la segunda vuelta con el Alfredo Cegarra. Y eso lo sabíamos, no nos ha sorprendido el tema, pero sí nos ha sorprendido el tema que está pegadito con nosotros.
0: ¿Cómo la toma tu resultado?
1: Muy bien, de la mejor manera. Solamente esperamos que esto se finalmente confirme en horas de la noche como resultados oficiales, lo que es la parte importante. Ya la segunda vuelta es otro cantar, y como siempre lo hemos dicho, el que termina primero en la primera vuelta, en la segunda vuelta es otra cosa.
0: Que no está, ¿no? El candidato a la región.
1: No,
0: que
1: dedica... en la mañana hemos estado en el desayuno, acá en la parte alta de Caima, hemos compartido un rico caldo de pata, dicho sea de paso, y de ahí él se fue a votar a Chivay, y en el caso propiamente de su esposa se fue a votar a Majes, entonces debe estar recién regresando. Le dijimos tampoco que no había prisa, porque finalmente ya sabíamos a qué más o menos...
0: Chivay.
1: No, ya está llegando acá Arequipa, sí. Imagino que también hicimos que venga con tranquilidad, porque finalmente lo que vaya a suceder ahora en la noche recién se va a reflejar con los resultados oficiales al menos, ¿no?
0: Por eso,
1: gracias. No, a ustedes más bien, gracias más bien a ustedes por apoyarnos igualmente, gracias.
0: Ahí está entonces las declaraciones de compañeros, también de Cristian Talavera. Él de hecho también incluso es el candidato también, ¿no? A lo que es este consejero regional. Y bueno, hayamos conocido su reacción, sí lo toman de la mejor manera de estos resultados, a boca de urna, de Amaqueya, están confiados, o al menos tienen esa expectativa, de que pasen a la segunda vuelta, ¿no? Este compañero. Bueno, dice que en transcurso de las horas, tarde, noche, estaría llegando también ya el mercado de Zika, aquí a la ciudad de Arequipa. Él ha votado, ¿no? En Chivay, bueno, tenemos que todavía está ahí cumpliendo con algunas responsabilidades personales. Pero está llegando ya en el transcurso de las horas de tarde, noche, aquí también al local que tiene la gente de Alianza para el Progreso. Bueno, ahí está entonces los ánimos, compañeros. Adelante de estudios, y por Morro, Rubén Cabuna con toda la vuelta.
2: Muchas gracias Rubén. Y podemos ver las imágenes de cómo han recibido los resultados de este flash electoral de Amaqueya y Radio Yaraví.
3: Claro, ahora, hay que ser cautos en esto del gobierno regional, María Luz Cruz, porque si bien es cierto hay una distancia grande entre el primer candidato, es decir, Alfredo Cegarra, y el pelotón, los tres de abajo, ¿no es cierto? Todavía no podemos decir que ha ganado, porque aparentemente va a haber una segunda vuelta.
2: Aparentemente, eso. ¿Quién? Sí, eso también va a tener que, en todo caso, ya corroborarse con las cifras oficiales que dé OMPE, pero estos son los resultados del flash electoral. Alfredo Cegarra tiene el 28.2% y en el segundo lugar hay tres candidatos que están empatados. Si hay una segunda empate prácticamente, ¿no? Elmer Cáceres, Yica, Benigno Cornejo y Henry Huiza.
3: Vamos a ver todavía, por supuesto, por eso hay que ser cautos. Vámonos con reacciones. Estamos con Juan Cervantes y a la misma forma.
2: Desde ahora, Nación.
4: Siempre con la verdad para conversar con el señor Alfredo Benavente con respecto a estos resultados obtenidos por Yagaví y el Centro de Comunicación Amaqueño.
5: Yo en la mañana en el desayuno electoral tuve la oportunidad de conversar y me preguntaron sobre qué pasaba si resultaba en segundo o en tercer lugar. Pues iba a respetar, nada más iba a respetar lo que decida Arequipa. Creo que Arequipa finalmente es el pueblo, es la población la que elige. Hay que esperar el primer conteo rápido. Si bien es cierto, vemos un margen bastante diferenciado con el primer lugar. Sin embargo,
3: Yarabí,
5: cuál fuese el resultado, hay que respetar, ¿no? Si Arequipa ha determinado que uno u otro sea el ganador, pues hay que respetar. Estamos en democracia y yo saludo siempre la democracia. Así que vamos a esperar, tranquilos. Nosotros siempre hemos estado preparados para ambos casos. Así que si teníamos y asumíamos la responsabilidad con la confianza que nos iba a dar Arequipa, pues íbamos a estar ahí entregando nuestros 4 años de vida. Pero y si no, pues nos vamos tranquilos, porque creo que hemos hecho una campaña sana, hemos realizado una campaña limpia, una campaña innovadora, con propuestas reales que se podían dar, pero Arequipa a veces quiere otra cosa, ¿no? Entonces, pero bueno, ya está en la decisión de ellos. Pero hay que esperar bastante sanos y tranquilos.
6: De confirmarse estos resultados, el señor Manuel Vera sería el próximo alcalde. ¿Usted se reuniría quizás para ofrecerle parte de su equipo técnico para gobernar?
5: Miren, si él me invita, yo encantadísimo. Yo no soy nada egoísta. Yo estoy aquí para sumar, y si se trata de sumar por el bien de Arequipa, aquí estaré yo para dar mi apoyo y mi conocimiento, mis propuestas para que se puedan hacer realidad, si es que de pronto él se interesa en alguno.
6: ¿Usted podría tener ciertos escaños en el Consejo Provincial? ¿Cuál va a ser la postura del partido Ahora Nación?
5: Bueno, van a ser regidores, van a regir, van a vigilar que se desarrolle un buen trabajo, una buena administración, de ser así, ¿no? Pero todavía no podemos adelantar opinión porque todas cosas, hay que esperar el conteo rápido, hay que esperar los votos lejanos de Cono Norte, de otros lugares donde hay un sinsabor. Así es que nada está dicho, no adelantemos, no me doy por derrotado tampoco, así es que estoy súper tranquilo. Hay que esperar, y si bien es cierto,
3: Yarabí,
5: llegarán los conteos rápidos horas más tarde y lo asimilaremos y tomaremos en cuenta, sea cual fuese la decisión.
6: ¿Ya están trabajando esta hora también?
5: Sí, sí, claro que sí, tenemos personeros en todos los distritos. Felizmente están seguramente trabajando. Tenemos un programa que también aquí que se va a encargar de podernos ayudar a visualizar el estado y el avance también del conteo rápido, ¿no?
4: Hay de esa zona y decepción por
7: las declaraciones del señor Alfredo Benavente de Ahora Nación, ocupando el segundo lugar. Sus primeras impresiones ha indicado de que, bueno, va a esperar los resultados para determinar exactamente la posición que va a asumir. Juan Cervantes con todas las voces.
2: Muchas gracias.
3: Flash electoral en Radio Yarabí.
2: Muchas gracias, Juan Cervantes, desde el local de campaña de Ahora Nación, de los cascos.
3: Ahora,
2: nos indican que Henry Huiza no está en la ciudad de Arequipa, ¿verdad? Está camino. Él vota en Majes, pues. Él vota en Majes hasta llegar. ¿Cuántas horas son?
3: Hora y media.
2: Bueno, se habrá quedado ya, ¿no?
3: Ahora,
2: bueno, pero está en camino.
3: Hay que aclarar en lo que acaba de decir Alfredo Benavente, que obtiene el segundo lugar con 16,8%. ¿No es cierto? Hay una diferencia de 7 puntos y un poco más.
2: Es decir, que ya estaríamos hablando de un virtual alcalde de la provincia de Arequipa.
3: De Manuel Enrique Vera Paredes. ¿Por qué lo decimos? Porque de acuerdo a la encuestadora Maquella, aquí en la provincia el margen de error es más o menos 1.3%. O sea, se reduce el margen de error debido a la cantidad de encuestados, efectivamente, y lo cual está en la ficha técnica.
2: Sí, reiteramos entonces, el virtual alcalde para la provincia de Arequipa sería Manuel Enrique Vera Paredes, actual alcalde del distrito de Cerro Colorado, que por cierto, él ha optado por no declarar.
3: Ha tenido una campaña de baja exposición en medios
2: tampoco
3: de comunicación.
2: Tampoco participó en muchos debates, ¿no?
3: No ha participado en la mayoría de debates.
2: No participó.
3: Y bueno, vamos a ir analizando, por supuesto, más adelante por qué sucede esto, ¿no? Bueno.
2: Sí, vamos a darle la bienvenida también a Hugo Ramírez, que nos está acompañando. Hugo, buenas tardes.
8: Buenas tardes, María Luz. Buenas tardes a todos los compañeros y compañeras que están aquí en mesa de conducción, precisamente para ir haciendo estas anotaciones. Creo que es necesario para efectos también del Jurado Nacional de Elecciones
2: y también hablar
8: la ficha técnica.
2: Exacto, vamos a compartir la ficha técnica. Brevísima pausa, regresamos.
3: Ya volvemos. 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
2: Vamos para ficha técnica. Uf, qué emoción, qué calor, ¿ah? ¿Tú
3: sí,
2: sientes?
3: Y la gente nos pide calor. De otros distritos que no hemos
2: está pidiendo que
3: Mayo, por ejemplo, Quequeña.
2: Justo vamos a hablar de la ficha técnica, si es preciso, nos están pidiendo de varios otros distritos, pero mejor hablemos de la ficha técnica y ahí hablaremos con el presidente de la encuestadora Maquella, hablaremos de todo este trabajo que ha realizado, además de también hablar lo complicado que es hacer un boca de urna. No es tan sencillo, no es tan fácil, y además con la rigurosidad que nosotros trabajamos, es por eso que tenemos que tener cuidado, y nos gustaría hacer en todos los distritos, pero el tiempo y también el presupuesto no lo permite. Hugo Ramírez.
12: Sí, efectivamente, ha sido primero el agradecimiento a todos los compañeros, compañeras, a todo el equipo de Radio Yarabí, a todo el equipo de encuestadores de la encuestadora Amaqueya, ¿no? Todo un equipo de aproximadamente entre 40 y 50 personas que se han desplazado, digamos, a los diferentes distritos y también a diferentes provincias de Arequipa para tener un margen de confiabilidad, adecuado, acorde, que nos permita tener también la confiabilidad en los resultados. Desde luego que hay que esperar los resultados oficiales, pero creo que es importante para efectos de la encuestadora Amaqueya y para efectos también de la solicitud que hace el Jurado Nacional de Elecciones, a quien tenemos que presentar el informe correspondiente, dar cuenta de esta ficha técnica, Héctor y María Luz. Sí.
2: Vamos entonces con la ficha técnica, flash electoral, boca de urna, elecciones regionales y municipales 2026, Arequipa, encuestadora Amaqueya, SAC, el registro electoral de encuestadora es el número 000031-2026 de GCT/Jurado Nacional de Elecciones. Financiado por Visión Sur y Radio Yarabí. Objetivo, estimar los resultados de la elección de gobernador regional de Arequipa, alcalde provincial de Arequipa y alcaldes distritales de 12 distritos a partir de la declaración de los electores que acaban de votar.
13: Población electoral, electores que votaron el 4 de octubre del 2026 en la región Arequipa, el padrón es de 1.237.696 electores, en la provincia de Arequipa de 957.695 electores.
2: Tamaño de muestra, 6.300 entrevistas en total. Reitero, tamaño de muestra, 6.300 entrevistas en total. Provincia de Arequipa, 5.800 entrevistados por distrito. 400 entrevistados por distritos, a excepción de Cerro Colorado, Paucarpata y Caima, donde se ha entrevistado a 600 personas. En Majes, Camaná y Mollendo también hubo un porcentaje de ciudadanos entrevistados.
13: El margen de error, atención, el más menos 1.2% en el ámbito regional, el más menos 1.3% en el ámbito provincial, y el más menos 4.9% en el ámbito distrital, el más menos 4% en Cerro Colorado, Paucarpata y Caima.
2: Nivel de confianza, 95%.
13: El nivel de representatividad, la muestra representa a los electores de 13 distritos de la provincia de Arequipa, 89% del padrón provincial y de las provincias de Cayoma, Camaná e Islay. Los resultados provinciales y regionales se ponderan según el padrón electoral de cada distrito y provincia.
2: Tipo de muestreo probabilístico por conglomerados en dos etapas. Selección de locales de votación con probabilidad proporcional al número de electores por distrito entre locales de 10 mesas o más.
13: Los puntos de muestreo. 64 locales de votación en Alto Selvaleira, Arequipa, Cercado, Caima, Cerro Colorado, Hunter, José Luis Bustamante Rivero, La Joya, Mariano Melgar, Miraflores, Paucarpata, Socabaya, Yanaguara, Yura, Camaná y Mollendo.
2: Fecha del trabajo de campo, domingo 4 de octubre de 2026, desde las 8 de la mañana hasta las 15 horas con 30 minutos.

0: cara a cara a la salida del local de votación en boca de urna.
1: Yaraví.
2: Resultados expresados sobre votos válidos, margen de error calculado bajo el supuesto de muestreo aleatorio simple.
0: Bien, esa fue nuestra ficha técnica que tenemos que obviamente compartirlo con ustedes debido a las exigencias del Jurado Nacional de Elecciones. Ha habido, evidentemente, algunas variantes en algunos puntos de los márgenes de error, que ahora precisamente lo vamos a escudriñar, lo vamos a aclarar.
2: Nos están pidiendo que repitamos algunos distritos. Yo les pido a nuestros seguidores, oyentes de radio Yaraví, seguidores que nos están escribiendo al Facebook, al TikTok, a los oyentes de radio Yaraví que están marcando los dos teléfonos fijos, por favor, espérennos unos minutitos. En breve vamos a repetir los distritos que ustedes nos soliciten, pero antes vamos a ampliar un poco más del trabajo, y hay que reconocer el gran esfuerzo que ha realizado el día de hoy la encuestadora Amaqueya, Hugo.
3: Sí, efectivamente, quiero también, en honor a la transparencia y todo, que esta encuesta ha sido este boca de urna, este flash electoral, también ha tenido la exclusividad de Visión Sur, ¿no?, que por la televisión ha dado cuenta en exclusiva también de los resultados que hemos compartido mediante un convenio que hemos realizado con esta otra, con este otro medio de comunicación. Y quien ha estado al frente de todo el trabajo de campo, todo el trabajo de organización, todo lo que significa la aplicación, el monitoreo, ha sido precisamente nuestro compañero de labores, Isaac Llana, muy cansado él, realmente no es un trabajo fácil, de modo que le damos la bienvenida a Isaac. Muy buenas tardes y felicitaciones por todo el trabajo desarrollado.
4: ¿Qué tal? ¿Cómo están? Muy buenas tardes, Héctor, Hugo y, por supuesto, María Luz. Gracias. Sí, pues ha sido una ardua labor que hemos tenido durante toda esta semana, inclusive antes de sala, en el tema que siempre también le hemos dicho, la estructura o la base frente a lo que significa los resultados que siempre lanzamos a través de los sondeos y la encuesta que hemos realizado en este proceso electoral 2026. Va en el
1: de las zonas
4: en las que confiamos el recojo de la información, que eso es vital. Para nosotros es vital, ¿no? El tema de que las personas que enviamos para que puedan recoger lo que la población en su momento y hoy ha votado en las urnas, pues refleje los resultados que estamos lanzando el día de hoy, ¿no?
3: Sería conveniente, Isaac, que puedas reiterar de la ficha técnica, digamos, los aspectos que resultan claves y centrales, precisamente en aras también de que la población que nos está escuchando pueda una vez más, digamos,
0: el margen de error, por ejemplo,
3: dar cuenta, ¿no?, de todos esos detalles.
0: Hay variaciones en ese, en ese sentido.
4: Sí, en esta oportunidad que han sido las elecciones, hemos tratado de hacerlo un poquito más amplio, y es por eso que cuando se entrevista a más personas, pues el margen de error en este caso pues reduce, ¿no? Y para la región hemos logrado un margen de error, hemos logrado, se dice, porque uno envía al campo y tienes que cumplir una cuota de una cantidad determinada a todos los encuestadores, y aprovecho la oportunidad para agradecerles. Muchos de ellos han terminado a las 4 y han tenido que volar a también cumplir su deber cívico, que es emitir su voto.
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4: Gracias a todo y cada uno de ellos. Y bueno, el hecho es de que se ha logrado los 6.300 y un poquito más quizás de entrevistados a nivel región, y eso ha hecho posible que el margen de error sea 1.2, que ahora me parece va a ser interesante, porque es cierto, ¿no? El tema, y hay que decirlo bien, es una primera imagen dentro de lo que significa y va a aparecer lo que viene el tema de conteo rápido y después ya los resultados oficiales de la OMP, pero confiando en lo que hemos hecho, pues estamos como que a un pasito de no ir a la segunda vuelta o quedarnos, qué sé yo, también en la primera vuelta y tener un virtual alcalde. Ya en el segundo lugar es una cuestión bastante de fuego,
3: sí,
4: por ahí, ¿no?
3: Precisamente, perdona, la estructura que tenemos, prácticamente dos elementos. Una primera, que Fuerza Arequipeña, si se confirman los datos, para Fuerza Arequipeña se haría de la región y también se haría de la provincia, aunque en la provincia ya prácticamente creo que está
1: señalado
3: y definido que Manuel Enrique Vera Paredes con el 23.2% ya sería el virtual alcalde, pero en el caso de la región todavía está por verse. Sí, con este margen de error de 1.2%, este 28.2% que tiene Florentino Alfredo Segarra, digamos, le alcanza para superar el 30% o no. ¿no es cierto? Y después el segundo elemento es que para el segundo lugar, ¿con quién se enfrentaría? No está definido. Si sería con Cáceres Yica, con Benigno Teófilo Cornejo o con Henry Huiza, ¿verdad?
2: Uh-huh. Sí.
4: Ahí entra el margen de error, ¿no? Uh-huh. Ahí entra el margen de error, ahí nos sirve un poquito para ser cautelosos, especialmente los que están en segundo, tercero, cuarto lugar. Ahí es un poco de cautela, creo yo, porque finalmente la estadística es así, hay muchos factores, muchos, por ahí también las personas no te dicen realmente lo que han votado, qué sé yo. Y al ser 1.2, sí, yo después totalmente un empate del segundo, tercer y cuarto lugar. Eso ya es una cuestión ya definitiva en ese sentido, ¿no? Entonces, el escenario está si vamos o no a la segunda vuelta. Ahí nos separan por décimas, entonces, si nos hubiera separado, si hubiéramos sumado, por ejemplo, el 1.2 al 28.2, estamos hablando de 29.4. Entonces estamos hablando de 0.6 si no, uh-huh, de diferencia si nos vamos o no a una segunda vuelta. Entonces sí, ahí también nosotros con cautela, porque cautela, finalmente tenemos una cuestión probabilística, no es uh-huh una cuestión de adivinanza ni una cuestión de ahí de que digamos de certeza absoluta, ¿no?
2: Sí. ¿Tenemos móvil? ¿Me avisa si tenemos móvil? ¿Estamos? Gracias por avisar. Talía Castillo, te escuchamos y Yarabí informa.
5: Siempre con la verdad, gracias compañeros por el pase desde estudios, buenas tardes, así es, estamos desde los exteriores de la casa del señor Benigno Cornejo, ¿no? Justamente hemos llegado hasta la zona Yarabí para poder conversar con él sobre esta impresión tras nuestros resultados boca de urna por la encuestadora Amaqueya. Sin embargo, no hemos tenido respuesta, ¿no? Hemos estado en sus dos Puerto locales, en un Bravo principio de la mañana, el señor Benigno nos indicó que iba a estar en la casa ubicada en el sector de Cerro Viejo, donde iba a esperar los resultados. Hemos llegado incluso anticipadamente, pero no tuvimos respuesta. Nos hemos comunicado también con parte de su equipo de prensa, parte de su equipo del partido, y bueno, no hemos tenido respuesta, ¿no? Al parecer no va a dar por el momento declaraciones, porque también, bueno, nos hemos venido hacia la otra vivienda que también funciona como local de campaña, las puertas están cerradas y al interior solamente habrían algunos simpatizantes. Sin embargo, al momento de consultar también nuevamente por el candidato, se nos ha indicado que ellos no saben dónde estaría en estos momentos y que, bueno, no sabría si estaría llegando más tarde o en las próximas horas. Así que, bueno, es el panorama que podemos indicarles. No hemos tenido declaraciones de Benigno Cornejo, ¿no? Tampoco lo hemos podido visualizar en ninguno de sus dos locales de campaña. Así que, bueno, no, igual vamos a estar atentos, ¿no? Por si en algún momento puede brindar declaraciones tras estos resultados que hemos tenido. Volvemos con más información. Adelante con ustedes en estudios. Informa Talía Castillo con todas las voces.
2: Gracias, gracias Talía. No quieren pronunciarse los candidatos, en este caso Benigno Cornejo ha preferido ser cauto y no declarar a los medios de comunicación. Vamos con la siguiente móvil, Miguel Llanos, Yarabí informa.
6: Bueno, con la verdad, gracias por el pase en estudios, compañeros. Nos hemos trasladado al local del partido de Fuerza Arequipeña, justamente de Alfredo Segarra, aproximadamente a las 5 de la mañana, que ya de la tarde, perdón, que ya se dieron los resultados. No se aparece, han mencionado, hemos estado conversando aquí con unas personas, han tratado de comunicarse con él, han preguntado si ha venido, no hubo señal, y dijo que sí iba a llegar, ya está casi a una hora de que salieron los resultados, sin embargo, no hay alguna aparición, alguna mención de aquí del candidato al gobierno regional, que ocupa en estos momentos el primer lugar al gobierno. También nos han mencionado que él estaba seguro de estos resultados, y que en la segunda vuelta recién va a esperar para poder pronunciarse y recién estaría presente en esa campaña, mientras que tanto acá las personas de aquí, sus seguidores, han gritado de emoción, se han emocionado, han celebrado por este primer lugar momentáneo, según esta encuesta realizada también por Amaqueya. Al momento también han instalado un televisor donde siguen observando todos los resultados y esperando todavía la llegada aquí de Alfredo Segarra. Esa es la información que tenemos hasta el momento en el local de Fuerza Arequipeña.
2: Adelante. Pero Miguel, pero ¿va a llegar o no Alfredo Segarra a ese local?
6: Dicen que va a llegar a las 6 de la tarde, pero no hay más señal todavía de él.
2: Esperaremos porque faltan 4 minutos para las 6, ¿no? Pero tú dices que ahí sí, ¿te han dejado entrar al local o tú has escuchado de afuera lo que han gritado?
6: No, estaba en el local. No gritaron tan eufóricamente, pero celebraron así en silencio con unos movimientos bruscos. como una persona que quisiera gritar un gol, pero no lo grita.
2: Ah, ya, se han contenido un poquito.
6: Exactamente.
2: Sí. Querían bueno. gritar, pero se han contenido.
4: Bueno,
2: se aguantaron.
4: Quizás estaban pensando, como pasó también en el 2020.

0: del ciudadano, ya pues una semana antes, un día antes, decide su voto, ¿no?
1: Haciendo una comparación,
0: David, gusten o no nos gusten.
1: Claro, con otras encuestadoras como Datum, que está...
2: Datum ha dado resultados, de la región Arequipa. ¿Qué dice Datum?
0: En forma estadística casi estamos en lo mismo, ¿no?
2: ¿Qué dice Datum para los oyentes de Radio Yaraví? ¿Qué dice Datum respecto a los resultados? Datum ha trabajado con América, ¿no? Y los resultados de Datum para Arequipa son los siguientes. No conocemos el margen de error, pero indican lo siguiente. Alfredo Segarra con 27.0%. Alfredo Segarra, primer lugar. En segundo lugar, Henry Huiza con el 15.3%. Luego se encuentra Elmer Cáceres con el 12.8% y le sigue Benigno Cornejo con el 11.4%. Ese es el boca de urna de Datum.
1: En nuestro caso, en nuestro trabajo estadístico, Fuerza Arequipeña de Florentino Alfredo Segarra Tejada tiene el 28.2%, recordemos el margen de error, más menos 1.2 por ciento, y el segundo, tercero y cuarto lugar
2: empate.
0: Uh-huh. Que está el señor Benigno, Lica, Benigno y Huiza, ¿no?
1: Y exactamente. Datum da Huiza.
0: Entonces, los rostros, los cuatro rostros coincidimos, ¿no?
1: Sí.
0: Y en los margen, y el primer lugar en los margen entre el primero y el segundo coincidimos. Estadísticamente es así, ¿no? Porque recuerden que Datum es una cuestión nacional, eso se enfoca más en tema de Lima. Nosotros, por ejemplo, nos hemos enfocado más en región, por eso tenemos una percepción un poquito más. Sería interesante ver el margen de error, pero bueno, el trabajo está ahí y es siempre nos llena de aliento y vuelvo a agradecer a todos los chicos que nos han ido desde muy temprano haciendo este tema de recoger lo que ha sido el voto del arequipeño. Y bueno, y ha pasado bastante vicisitudes, ¿no? También los chicos, a veces les toman fotos, a veces también el mismo chicos de la OMP, del jurado, que no deberían ser, pues no les permiten estar a una distancia, y bueno, y vamos solucionando en el transcurso del día, que para nosotros contesta toda esta labor nos parece una hora, ¿no? Se pasa así de rápido.
1: Pero todas esas vicisitudes, mi querido Isaac, nos fortalece, y los resultados son estos, un trabajo serio, un trabajo planificado con mucho tiempo de antelación, apretado también, desde luego, y lo mismo que la urgencia de tener a tiempo los resultados, eso también nos genera todo un estrés enorme, pero finalmente se ha cumplido con el objetivo de brindar a nuestros oyentes, de brindar a toda la gente que nos ve a través de nuestras plataformas, la boca de urna, el flash electoral, y felicitaciones, mi querido Isaac, y a través tuyo, a todo el equipo de la encuestadora amateur.
0: No, a todos y cada uno, porque a veces en el mismo instante pasa cosas y tenemos la seguridad de poder contar con alguien de la administración, desde inclusive el ingeniero Franco que ha venido, nos instala las máquinas, todo. O sea, si no fuese por todos ellos, inclusive el mismo apoyo de quien por ahí nos dice, oye, mira, ahí esto se puede hacer, todo eso cuenta, y los resultados están ahí. Uh-huh. Más bien agradecerle a ustedes siempre por todo esto. No ha sido el día de hoy también.
2: Qué nervios, la verdad.
0: Hay que decirlo también, no ha sido el día de hoy, ¿no?
3: Ya la vi.
0: Con María Luz siempre hemos estado atrás del tema, ya me indicaba el tema de los sondeos, hoy el tema del asesoramiento técnico, de la encuesta que pudimos hacer, a pesar de unas cuestiones ahí de tema de económico, todo eso. Entonces, ha sido toda una jornada que creo que pareciese, no lo quiero decir, no ha terminado todavía.
2: Sí. ¿No? Nosotros queremos explicar todo esto para que entienda que no es fácil, y para que entiendan y comprendan en algo el trabajo de Amaqueya. No es sencillo, no es que uno se para fuera de la encuestadora Amaqueya, que no es sencillo irse a parar fuera del local, no es un trabajo cualquiera, sino aquí se hace un trabajo riguroso, con especificaciones técnicas y científicas. Isaac, aquí varios seguidores de TikTok de Radio Yaraví nos preguntan, ¿qué pasó, por favor, con Chihuata, con Sabandía, con Sachaca? Yo creo que también es bueno que expliques, porque hay mucha expectativa al respecto, ¿no? Sachaca, San Juan de Tarujani, Sabandía, Quequeña, Yarabamba, que ahí Santa la cosa estaba... ¿Qué pasó? Yo creo que mejor tú, para explicar a nuestros seguidores, oyentes, ¿por qué no se ha hecho en otros lugares?
0: Pasa por una cuestión operativa y presupuestal, finalmente. Es así, en el tema de las encuestas, cuando se quiere hacer un trabajo serio, involucra recursos. Eso siempre hay que decirlo, ¿no? Involucra recursos. Y bueno, en este caso hemos tenido un aliado, ¿no? Hemos tenido un aliado y finalmente eso nos ha permitido hacer más distritos que el 2022.
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0: Distritos que no lo elegimos nosotros por una cuestión de gusto, sino es una cuestión estadística de en cuáles los distritos tienen mayor población electoral. Y

0: y eso nos permite llegar a este margen de error. Encantadísimos, quizás en un escenario posteriores, cuando nosotros nos vayamos viendo mayores cosas en el horizonte, podamos ir haciendo más. ¿Por qué no? O sea, ¿por qué no ir a Sachaca, ir a Chumayo y los otros distritos?
1: A Tiabaya,
0: ¿no es cierto? Que también, de una otra forma, quizás hoy han estado esperando, pero como les digo, esto pasa por una cuestión de recursos, por una cuestión más estadística, en la elección de los, en este caso, 13 distritos que hemos encuestado en boca de urna, ¿no?
1: Sí, en consecuencia, mil disculpas a nuestros seguidores, a nuestros oyentes, porque hacer más distritos amerita más presupuesto, sobre todo para hacer un trabajo serio, cuidadoso, se necesita también contratar de personal.
2: Ya querríamos tener una cartera de fondos lo suficientemente robusta como para poder cubrir
3: Puerto Bravo.
2: Todos los sitios.
0: Sería para la próxima, una meta, digamos, ¿no?
1: Campaña. Campaña. Sí,
2: pero
1: sí.
2: Bueno, hay limitaciones económicas y comprenderán ustedes, amables oyentes, de que bueno, nos ajustamos precisamente para realizar. Nos hemos circunscrito a este conjunto de distritos, en tanto en cuanto también hay un grado y un nivel de representatividad poblacional. Y bueno, hay una serie de
0: más que todo eso, más que todo eso. Nosotros vamos avanzando a lo largo de del cuadro de población electoral de los distritos, hasta donde podemos dar nuestra, de una otra forma, nuestros recursos, ¿no? Pero claro, siempre viendo el tema de representatividad, sí. O sea, eso sí, queda claro también.
1: Pero bueno, hemos hecho 12 distritos de Arequipa y tras una brevísima pausa, vamos a repetir, ustedes díganos qué distrito no han escuchado, qué distrito quieren y también, por supuesto, las llamadas. Vamos con las llamadas al 21-31-72, al 28-99-52. Vamos a leer sus mensajes de Facebook, de TikTok y aquí tenemos los resultados que los podemos repetir y ustedes también revisar a través de la página Facebook y todas las plataformas digitales de Radio Yalabí. Volvemos.
0: Listo, yo los dejo. Gracias.
2: Gracias, Isa.
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7: De Arequipa a Cerro Colorado, ya creo que ahí no hay nada que hacer, ¿no?
1: Mirta no, pero me sorprende.
7: Es un caso particular, ¿no?
1: Me sorprende. La última semana ha sido decisiva en Cerro
7: Puerto
1: Colorado.
7: Bravo. Los indecisos se han volcado de manera mayoritaria, pero casi apabullante. No apabullante, porque, a ver, Mirta Rueles arrastraba esto de que es la alcaldesa de Yura y este tema de que se cambia de distrito solamente para postular en su distrito, a pesar que ella dijo que es mi distrito natal, le iba a bajar. Yo pensé que no llegaba, pensé que sí iba a estar por el palo, pero digamos, no a ganar. Además, a un candidato ya hartamente conocido como
1: el Mesosco. Y que tuvo una campaña bastante fuerte,
7: Hermes. Y millonario.
1: Estamos con Mirta Ruelas.
7: A ver,
1: vamos la virtual alcaldesa de Cerro Colorado. Ajá. Bueno, hay que esperar los resultados siempre de OMPE, este es el trabajo de Amaqueya, pero vamos entonces a escucharla. ¿Cómo está? Buenas tardes, Mirta Ruelas Casillas,
3: según ya la vi.
1: El boca de urna de Amaqueya, usted sería la alcaldesa virtual de Cerro Colorado. ¿Cómo toma estos resultados?
8: Muy buenas tardes, señorita, buenas tardes con todos los vecinos que están escuchando Radio Yaraví. Tranquila, esperando, serena, vamos de todas maneras agradecida por, bueno, boca de urna, que ya prácticamente estamos liderando, ¿no? Pero sin embargo, usted sabe, siempre con la serenidad, con la tranquilidad y la responsabilidad debemos de esperar el conteo rápido, pero sin embargo, permítame agradecer a todos los vecinos, vecinas, jóvenes, bueno, que me dieron esa oportunidad de poder, en este momento, a boca de urna decir, pues, ¿no?, que estamos liderando, pero aún todavía yo no cantamos victoria hasta no tener resultados oficiales. De todas maneras, es un aliento y el respaldo de la población que se ha tenido, pues, es contundente, ¿no?
1: Esta última semana,
8: con mucha responsabilidad.
1: Estos últimos días, usted ha convencido aparentemente a los indecisos. ¿Qué es lo que ha hecho? ¿Cuál fue la estrategia de Mirta Ruelas estos últimos días?
8: Bueno, siempre he tenido el contacto de los vecinos de puerta a puerta. Prácticamente he estado las 12 horas tocando las puertas de los vecinos, haciéndoles llegar la propuesta y siempre mirándole a los ojos y diciéndoles la verdad, el trabajo, sobre todo, mucho me comparaba, me decían, usted es ya autoridad, usted ha trabajado ahí, ¿por qué no darle una oportunidad, no? Entonces, quizás esa experiencia plasmada, bueno, también a los vecinos les haya dado mayor seguridad para poder ir y emitir el voto a favor de Mirta Ruelas.
7: Señora Mirta Ruelas, en los últimos días se acusó de una guerra sucia bastante deplorable, hay que decirlo, contra usted también, ¿no? Vinculándolo con hechos de su familia. ¿Usted cree que la población vio esto y revirtió porque entendió que la estaban atacando de mala manera, de una manera artera?
1: Con eso de que no
7: y
1: es
7: eso
1: el distrito,
7: ¿le ayudó a usted, cree usted?
8: Mire, yo fui muy clara, hice una conferencia de prensa porque ya el acoso que yo sentía, el reglaje que se me hacía constantemente, ya tenía que denunciarlo, ¿no? Porque no era justo que me estén haciendo eso, ¿no? Iban inmediatamente donde estaba, pues se ponían con todos los... Pero bueno, eso ya quedó. Sí ha afectado un montón, ha afectado a mi persona, ha afectado a mi familia.
3: ¡Puerto Bravo!
8: Con difamaciones que, bueno, pasando esto de las elecciones, tomaré yo el caso y inmediatamente yo voy a querellar a todas las personas que tomaron mi nombre ligeramente y que se haga justicia y que diga efectivamente qué pasa ahí.
2: Señora Ruelas,
8: meterse con otros hijos, eso no lo voy a permitir.
2: Señora Ruelas, buenas tardes. Son los resultados que estamos teniendo, dice usted bien, y es en ser cauta en decir que voy a esperar los resultados oficiales, desde luego.
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2: Eso está bien, pero ¿cuánto cree usted que ha pesado en este resultado a boca de urna su condición, su ser mujer?
8: Yo pienso más el trabajo desarrollado. Eso es lo que yo veo, ¿no? Porque donde tocaba una puerta, me recibí y me decía, ¿usted no es la señora alcaldesa de Yura? Entonces le decía, sí, no, yo tengo ahí mi familiar, tengo mi amigo, tengo o cualquier persona que conocía, decía, ese distrito ha desarrollado bastante, ha sido identificado usted con la educación, y eso creo que es el peso más importante que hemos tenido, decir la verdad y hablar, pues, uh-huh. qué es lo que has hecho, ¿no? ¿Qué has trabajado durante tu vida? Si ya has estado en gestión o es que vas a ir a aprender un año, no lo sé. Pero bueno, los veo, me conocen y siempre me he identificado con los que menos tienen. He subido a la última casita que hay acá en Cerro Colorado, hasta esas casas. Uh-huh. He visitado las urbanizaciones, ¿por qué no? Porque sean
4: Puerto urbanizaciones Bravo.
8: Residenciales, no tengan.
1: Ha visitado todo el
8: también
1: distrito.
8: Les he escuchado.
1: Yarabí. Para finalizar, ¿con quién ha recibido, con quién ha escuchado Radio Yarabí?
8: Sí, estoy aquí reunida con mi familia, esperando que el conteo rápido pues ya inicie y posteriormente me trasladaré a poder hablar con nuestros militantes, que están ellos también muy ilusionados, emocionados. Y permítame agradecer por su intermedio a todos los vecinos, a las vecinas que bueno, creen en persona, que tienen esa esperanza que el pueblo puede seguirse desarrollando. No les voy a fallar, hermanos, muy por el contrario, uniré fuerzas y ustedes saben. Me gusta gestionar y ese ha sido el éxito de poder avanzar en el distrito que soy actualmente autoridad con licencia.
1: Muy bien, mañana regresa Yura, por cierto. Mañana ya regresa a primera hora. Listo, muchas gracias. Gracias, Mirta Ruelas Casillas.
8: Gracias, señorita periodista. Gracias a todo el medio de comunicación Yarabit. Muy amable, muy buenas noches. Gracias por la entrevista.
1: Muchas Buenas gracias. Tardes. Repetiremos Hasta entonces luego. Los resultados de Cerro Colorado. Ahora Nación con Mirta Mabel Ruelas Casillas tiene el 33.7%. En segundo lugar, el Movimiento Regional Arequipa Avancemos con Hermes Nicolás Osco Polar con el 25.7%. En el tercer lugar, en Cerro Colorado, se encuentra el Partido Político Perú Primero con Alberto Flores Cama, que tiene el 12%. En cuarto lugar, Fuerza Arequipeña con Saturnino Alfredo Alejandro Coya con el 11.8%. En quinto lugar se encuentra Yo Arequipa con Luz Marina Ceballos Patrón, que tiene el 6.2%.
3: Bueno, esos son los principales resultados, digamos, en Cerro Colorado. Lo que ha manifestado Mirta Ruelas hay que evaluarlo, ¿no? Hay que analizarlo también, porque ella ha hablado, pues, efectivamente, de una guerra sucia muy artera, ¿no es cierto?, de reglaje, de una serie de afectaciones que ha tenido a nivel de su familia. Y yo creo que el vecino de Cerro Colorado ponderó eso también, valoró eso, vio, digamos, tal vez los antecedentes que había en otra candidatura, ¿no es cierto? Y creo que eso al final lo llevó a votar por Mirta Ruelas de una manera así, digamos, distanciada considerablemente respecto a Hermes Osco.
1: Nos están pidiendo en el TikTok Yura. Hacemos Yura otra
3: Yura,
1: vez.
3: Yura, por supuesto.
1: Aquí Yura, están pidiendo Yura. Yura. Mientras reviso también los comentarios del Facebook, si hay en el Facebook, por favor.
2: Bueno, a ver, Yura. El trabajo desarrollado por la señora Ruelas también ha sido otro elemento, ¿no? O sea, digamos, de comparación de los vecinos, de decir, mira, esta señora ha hecho este conjunto de obras allí, que ha sido bastante interesante, y también ha sido, me parece, un elemento que ha jugado a su favor. ¿Qué resultados se tienen, Yura?
3: En Yura, vamos a ver, vamos repasando algunos resultados, la gente está pidiendo, Perú Primero, Julio José Fuentes Barriga, aquí hay un empate, que decirlo, él obtiene 22.6%, y el Movimiento Regional Arequipa Avancemos con Luis Javier Fuentes Salas, el otro Fuentes, obtiene el 21.6%, o sea, hay una diferencia de un punto, y hay que esperar porque el margen de error en Yura es más o menos 4.9%. Alianza para el Progreso en tercer lugar con Luis Gómez Ramírez con 17.4%.
1: Ya no tiene
3: Fuerza
1: opción,
3: Arequipeña,
1: ¿no?
3: Ya no tiene con el candidato Hugo Mendoza Choquehuanca.
1: Tampoco 16, ya 1, tiene opción.
3: No tiene, digamos, ya opciones, ¿no es cierto? El candidato que tal vez uno que está en campaña hace muchos años ya en realidad, ¿no?
1: Bueno, entonces en el distrito de Yura puede ser Julio José Fuentes Barriga o Luis Fuentes. Javier Fuentes Salas. Uno de los dos. Uno de los Fuentes. Bueno, lo que sí es seguro es que un Fuentes va a ser alcalde.
3: En Altos El Alegre está igual.
1: Altos El Alegre. A ver, repetimos, vamos con Altos El Alegre.
3: En Altos El Alegre hay un empate entre Yaraví. José Luis Narro Ortiz con el 21,1% y David Barriga Miranda con el 20,5%. Es decir, es menos de un punto de diferencia entre Narro y Barriga. Entonces aquí, por supuesto, hay que esperar el margen de errores, más o menos 4,9%. En tercer lugar, Ricardo Ramírez, 16,7%. Y en cuarto lugar, Jesús Gamero Márquez, el exalcalde, 10,7%, que ya no tiene alternativas.
1: No, en Altos El Valegre la cosa está también muy reñido, voto a voto. Allí los personeros también, los personeros tendrán que cuidar
3: voto a voto,
1: pelear por el voto allí en Altos El Valegre,
3: en Altos El Valegre,
1: entre José Luis Narro Ortiz y David Adolfo Barriga. Uno de ellos se va a convertir en el próximo alcalde de Altos El Valegre.
3: Efectivamente, donde hay otro empate también, podríamos decirlo, más allá de que la diferencia sí es un poquito más amplia, es en Yanahuala, ojo, que no celebre todavía José Arce Paredes con el 24,7%, y en segundo lugar está Henry Arista Cornejo con el 20,6%. Aquí hay una distancia de 4 puntos, 4,1%, pero el margen de error es más o menos 4,9%. Entonces, todavía hay un empate virtual ahí. Ojo, lo tenemos que decir, porque dirán, hay 4 puntos de diferencia. No. Todavía no tienen que celebrar.
1: Aunque
3: no
1: digamos que tiene más chance, ¿no?
3: Tiene más chance.
1: Tiene más chance, José Augusto Arce Paredes.
2: Ahí se registra esta misma figura del empate.
1: Yo tengo aquí el distrito de Paucarpata, que ahí la cosa ya está definida. En el distrito de Paucarpata.
2: Estábamos hablando, si no lo hay.
3: No, sí, en Mariano Melgar.
1: Mariano Melgar no lo ha dicho, no lo ha dicho. Mariano Melgar.
2: Hay que señalarlo.
1: Mariano Melgar.
3: Igual, ¿no?
1: También hay un empate.
3: Melgar, hay un empate también entre el primer candidato, en este caso.
1: Sergio González Zapaza, el Checho, ¿no?
3: El Checho.
1: El Checho está empatando con Ahora Nación de Carlos Andrade Pareja. El Checho tiene 27,6% y Carlos Andrade 25,7%. Ahí estamos hablando de un empate técnico, porque el margen de error es más o menos 4,9%. Así que no se puede hablar.
3: No puede celebrar todavía el Checho.
1: No puede celebrar.
3: No se puede ir a la Plaza de Machiri.
1: Se espera.
3: A bañarse, todavía no.
1: Nadie se bañe en la pileta de sus plazas. Dice, ¿no? Está prohibido. Además, mala suerte.
3: Es la otra. Después, en lo demás, me parece que ya la cosa está.
1: Yo quería dar el de Paucarpata, porque ahí ya la cosa. El de Paucarpata ya está definido. A ver si nos podemos
4: comunicar
1: también con el virtual alcalde de Paucarpata.
3: ¡Salita!
1: Sí, pues ganó al final.
3: Sí, segunda postulación me parece, o tercera.
1: Tercera o cuarta, creo.
2: Creo que hoy escuché que habían escaramuzas fuertes en Paucarpata. De seguidores de Zabalita y otras agrupaciones.
1: Bueno, en el distrito de Paucarpata, así quedaron los resultados. Ahí hablamos de un virtual alcalde, porque la diferencia es más del 4%. Estamos hablando que el Fuerza Arequipeña de Antonio Zavala Vega obtiene el 24,6%, convirtiéndose así en el virtual alcalde de Paucarpata. En segunda ubicación, Acción Popular con Luis Justo Maita Libisi, que tiene el 16,6%. Tercer lugar, Movimiento Regional Arequipa Avancemos de Edwin Willy Vilca Mamani, que tiene el 16%. En cuarto lugar se encuentra Arequipa Tradición y Futuro, que no tiene, digamos, un alcalde como tal. Pero sí, el primer regidor ha hecho campaña.
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1: Que se trata de Marco Antonio Anco, ¿no? Que él ha logrado el 9%. En quinto lugar se encuentra el Partido del Buen Gobierno de Marcio Félix Soto Rivera con el 6,5%. Y de ahí también, mira, Renovación Popular, Gladys Soriana Mamani Quispe con el 5,9%.
3: ¿5%? ¿No?
1: Primera vez que se postula. Me parece interesante ese.
3: Bueno, donde también está oleado y sacramentado, y aquí también vale para análisis en los siguientes días, en Caima, ¿no? Moisés Chuctaya Huarca, 36,9%. No vamos a decir que arrasó, pero tiene una distancia ostensible, considerable, con el segundo lugar, con el exalcalde Jaime Pedro Chávez Flores, que obtiene el 19,1%. Estamos hablando de más o menos 7%. Casi 8% de diferencia ahí también. ya podemos hablar de un virtual alcalde, Moisés.

0: Es Jesús Chuctaya Huarca.
1: ¡Puerto Bravo!
0: Es el virtual alcalde y seguramente le recordaremos.
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0: Todas las promesas que hizo. Donde, ay, sí, me parece una distancia ya considerable. Pasa, digamos, el margen de error. Es en José Luis Bustamante y Rivero, Fuerza Arequipeña. Ha llevado a Ronald Ibáñez Barrera, ha sido reelecto, ¿no? Hay que decirlo, porque él ha sido ya alcalde de Bustamante y Rivero con el 29,4%. Mientras que en segundo lugar quedó, se rezagó Jimmy Ojeda Árnica con el 23,6%. Hay una distancia más o menos de 6 puntos que me parece que va a ser suficiente para dar como virtual ganador a Ronald Ibáñez Barrera, que vuelve a la alcaldía de Bustamante y Rivero. ¿Se veía venir? Sí. ¿Estaba entre Ronald y Jimmy? Sí. Ronald había crecido. Estaba, ya es un candidato en varias gestiones, es un candidato conocido en Bustamante. Sin embargo, tal vez las últimas denuncias que también le aparecieron puedan haber pesado en este.
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0: ¿No? A ver.
3: Bueno, yo tengo el de Miraflores.
0: A ver.
3: Mientras tomas un descansito, ¿eh? Mm. A ver, en el de Miraflores, dos ex apristas, ¿eh? Han quedado en la primera y segunda ubicación. Prácticamente virtual alcalde es Percy Alex Bellido Reyes, que ha ido por la agrupación Alianza para el Progreso con el 26,9%. ¿Eh? 26,9% Percy Alex Bellido Reyes. Y en segundo lugar, Fuerza Arequipeña de Hipólito Arturo Valderrama Chávez, que ya fue alcalde del distrito de Miraflores, fue también un ex parlamentario, ¿verdad? Aprista, con el 14,2%. Hay una diferencia entre 10, 11%. Entonces, ahí
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3: Percy Alex Bellido Reyes, que además ha sido funcionario, trabajador de la municipalidad distrital de Miraflores, hoy asumiría este cargo de la dirección de todo el distrito a través de la alcaldía, ¿verdad?
0: Claro.
3: También hay otro aprista que ha quedado en sexto lugar, que es Luis Magno Aguirre Chávez, ¿no? Mm. En el tercer lugar quedó ahora Nación Huber Jesús Álvarez Mamani con el 13,6%. Perú Moderno en el cuarto lugar con Johan Brandon Carita Olivera con 11,6% y Acción Popular de Jim Roberto Robert Cama Guaricoyo con el 7,5%. Hay que hacer una anotación, Héctor, en el sentido de que estos resultados marcan de alguna forma o son la ratificación en cierta forma también de los sondeos de opinión, claro, que hemos estado haciendo a través de Radio Yaraví. En la mayoría de los casos, hay como una ratificación, ¿no?
0: Sí, sí.
3: De lo que hemos venido desarrollando, lo cual dice mucho, digamos, del trabajo serio que realiza la encuestadora Amaqueya. Y en este caso, Radio Yaraví, que ha sido asesorada por la encuestadora Amaqueya, que ha venido haciendo los sondeos de opinión.
4: Tenemos que ir a la pausa rapidísimo, porque tras la pausa vamos a conversar con Antonio Zavala, virtual alcalde de Paucarpata. Regresamos.
2: ¡Ya volvemos! 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
0: Más adelante vamos a estar conversando sobre las promesas que entiendo va a tener que hacer realidad. Hay un compromiso ahí. Pero digamos, ¿a qué obedece usted esta virtual victoria? Porque de acuerdo a la encuestadora Maquella, usted le saca casi 10 puntos al segundo, que en este caso es Justo Maita. ¿A qué cree usted que obedece su victoria?
9: Creemos que nuestra experiencia de gestión pública en más de 25 años y ha calado esa experiencia, y no solamente propalarla a través de medios, sino también visitar al pueblo por pueblo, caminar calle por calle. Hemos ido al 80% de la población, nos han conocido, y también hemos hecho servicio a través de una asociación civil zabalita en los últimos 5 años, demostrándoles que cuando una persona tiene la vocación de servir, hay que demostrarlo antes de ser autoridad. Hemos propiciado grandes campeonatos de alumnos, hemos propiciado y por supuesto incentivado la práctica del deporte, el arte, la música, la danza, y también hemos capacitado a gente para que pueda ser emprendedores en cursos y talleres que hemos hecho. Yo creo que eso es uno de los acápites que diferencian de los candidatos que ocasionalmente han sido mis rivales.
4: Uh-huh. ¿Y qué es lo primero que va a hacer usted de llegar ya prácticamente de confirmarse estos datos de Amaqueya y Radio Yaraví? ¿Qué es lo primero que usted haría dentro de la Municipalidad de Paucarpata?
9: Bueno, primero creo que estamos a puertas de recibir las consecuencias del fenómeno del Niño. Entiendo que esta autoridad que está vigente hasta el 31 de diciembre tiene que dejar preparado todo y con todas las prevenciones del caso. Y también si los estragos van a ser en demasía, nosotros vamos a tener que utilizar y usar el decreto de urgencia 010-2026 que faculta a las municipalidades digitales para que puedan hacer uso de recursos vía obra por impuestos para poder mitigar, ¿no es cierto?, las avenidas de las aguas, mitigar los estragos de las torrenteras especialmente, que van a ser bastante fuertes en Paucarpata. Esas son las primeras acciones y obras que tenemos que hacer, sin perjuicio de ordenar indudablemente un sistema de recojo de los residuos sólidos en todo Paucarpata acorde a la población. Vamos a tener que mejorar los servicios de seguridad y por supuesto iniciar nuestro plan de reordenamiento y por supuesto renovación urbana a través del inicio de los estudios de la compra de las maquinarias de asfalto y reasfalto que son sumamente necesarias y importantes, que ha sido el bloque de nuestra
0: Yaraví. Sí.
3: Señor Zavala, buenas tardes. Yo imagino, pues, que usted también, ¿no? Todo candidato, cuando compite, siempre revisa qué es lo que tiene su contendor, qué tienen los otros candidatos, ¿verdad? En sus planes de gobierno. ¿Qué de lo bueno que tienen los otros candidatos usted va a acoger en su plan de gobierno, que quizá usted no lo consideró, digámoslo, de una manera eficiente?
9: Voy a ser muy sincero en esto, sin desmerecer las propuestas de mis cercanos contendores. Maita, por ejemplo, no es una persona que haya innovado pensamiento o propuestas nuevas, simplemente ha sido una persona que ha propuesto lo que ha hecho, y lo común de los candidatos es decir, voy a hacer obras, obras y obras, sin necesidad de justificar incluso algunas de ellas. Han hecho obras sin terminar, sin eficiencia ni eficacia, y no, nunca han sido de mayor éxito. El tercero, el candidato del pollo, creemos de que es una persona realmente solamente ilusionaria y no tiene ninguna experiencia para poder dirigir un distrito como Pahuarpata. No tengo que acoger nada, porque solamente las propuestas que he escuchado de ellos solamente son pura vocación de construir fierro y cemento, y nunca se han dedicado a la parte humana, social, y especialmente mejorar la economía de Pahuarpata a través de los propósitos que tiene cualquier municipalidad, mejorar la economía local.
3: Sí. Yarabí. Su respuesta puede tener, y puede quizá el que hoy en Pahuarpata puede decir, un poquito soberbio, ¿no?
9: No es soberbio, simplemente es lo que el pueblo se ha pronunciado esta vez. Saben que ha sido uno de los favoritos, el pollo está participando por cuarta vez, el otro señor ha participado para ser candidato regional, provincial, dos veces al distrito, y nunca la población de Pahuarpata le ha dado la confianza necesaria, ¿no? Entonces, uh-huh. El estudio, el resultado de eso es el estudio que se hace, la lectura que se hace de la votación de los vecinos de Pahuarpata. Uh-huh.
4: Hace algunos minutos atrás también hemos conversado con una virtual alcaldesa de Cerro Colorado, y ella mencionaba de que fue acosada, hostigada por la guerra sucia, y que ahora va a denunciar a aquellas personas que han actuado en contra de ella, que la han agredido digitalmente, entre otras. ¿Usted va a denunciar? ¿Usted ha sentido bastante guerra sucia en su contra?
9: Yo soy persona de derecho. Si yo haría uso de mi conocimiento y experiencia, téngalo por seguro que a los dos candidatos, tres candidatos que han hecho guerra sucia conmigo, podía ponerlos también en tela de juicio. Sin embargo, soy una persona de fe, soy una persona conciliadora, soy árbitro extrajudicial de paso. Entonces, siempre les he dicho públicamente de que como a Cristo lo querían crucificar, lo querían sancionar, y lo que él dijo, invocando a Dios Todopoderoso, diciéndole, Padre mío, perdónalos porque no saben lo que hacen. Creo que les cayó el anillo al dedo, y eso, soy practicante de eso, y creo que si van a continuar con algo, creo que ya sería cuestión personal. No tengo por qué hacer victimizarse, porque aquí estoy demostrando con hechos y en mis actos públicos, que lo haré como alcalde, seguramente van a tener la herencia de que Zavalita no es una persona como ellos.
4: Muy bien, muchas gracias. Gracias por este contacto. ¿Con quién ha recibido los resultados de Radio Yarabí y Yamaqueya?
9: Bueno, estamos aquí con bastantes seguidores, sobre todo miembros de la asociación. Yo quisiera que, por favor, escuchemos una palabrita de manera pública, diciendo una palabrita. ¿Se pudo o no se pudo?
10: ¡Sí, queremos!
9: ¿Se pudo o no se pudo?
10: ¡Sí, queremos!
9: Gracias.
4: Ahí están celebrando, muy bien. Ahí están celebrando, muchas gracias. Gracias, Antonio Zavala, está con su grupo. ¿Qué dijo? Fundación Zavalita, bueno, con su asociación Zavalita, ¿no? Y están festejando ya en el distrito de Pahuarpata, aunque también dice que tienen su propio centro de cómputo, ahí están terminando de digitar las cifras que les va llegando de los locales de votación, pero según Amaqueya y Radio Yarabí, Antonio Zavala prácticamente le lleva una distancia muy, se podría decir, ¿de cuántos puntos estamos hablando aquí, Hugo? Tiene, Antonio Zavala tiene 24, justo Maita tiene 16, 8 puntos. Uh-huh. 8 puntos le está llevando a justo Maita Libisi, por ende ya estamos hablando del virtual alcalde de Pahuarpata. Vamos a recibir llamadas. Y también, si quieren otro distrito, avísenos para repetirles. En Sachaca nos dicen, lamentablemente no hemos hecho Sachaca. A ver, por aquí, yo había leído, aquí dice Flor.
11: Ya la vi.
4: Miguel Grau, Baños Jesús, Ciudad Blanca, que dan mal aspecto a los visitantes. Por favor, que haga, dice, limpieza pública por ese lugar, que se mejore. Lo que están pidiendo aquí los vecinos es que se mejore el servicio de limpieza pública en Paucarpata. Y bueno, hay personas que según las redes sociales no están muy de acuerdo.
3: ¿Eh? Ah, bueno.
4: Hay de todo, hay de todo.
3: Hay de todo, sí. Pero bueno, ¿ya hay llamadas?
4: Abramos los micrófonos. Nos avisas,
3: Ya hay una primera comunicación. A ver, reacciones frente a estos resultados. ¿Cuáles son las impresiones que tiene la ciudadanía? Muy buenas tardes.
12: Buenas tardes, amigos de Radio Yaraví. Satisfecho con los resultados. De alguna manera creo que la población ha querido votar. No porque alguien les haya dicho vota por este o vota por cual. Eso me parece saludable. Creo que todavía no hay un ganador en la región. Hay que tener calma y si no hay, ir con más fuerza a la segunda vuelta. Pero yo no sé qué van a hacer los que se insultaron y se sacaron los... Porque entre Cáceres Yica, el señor Benigno Cornejo y el señor Huiza, se sacaron los ojos. Antes de sacarle los ojos a Alfredo Segarra, todos le sacaron los ojos a Alfredo Segarra, pero entre ellos también se han sacado los ojos. Yo digo, ¿con qué conciencia, por no decir otra cosa, cualquiera de los tres que vaya a la segunda vuelta podrá pedirse o decir de mutuo propio, decir, yo le voy a dar el tal? ¿Ah? Entonces, no sé, pues yo creo que cada uno es responsable de lo que hace. Y lo más satisfactorio para mí es que la mayoría de gente que ha venido de otros sitios no ha sido favorecido. Ha sido una elección de Arequipa y para los arequipeños. Muchas gracias.
4: Muchas gracias, gracias. Tenemos a Rubén. Rubén, Yaraví informa.
13: Sí, siempre con la verdad. Gracias por el pase, compañero. María Luz, así es, información vivo. Estamos nosotros en el local de La Casita, ¿no? De Fuerza Arequipeña, aquí en la avenida Independencia. Sí, hay también hay reacciones acá de los simpatizantes, la gente de Fuerza Arequipeña. No está Alfredo Segarra Tejada, lo que han comunicado de acá del área de imagen, ¿no? Desde el partido, es que el candidato, ¿no? Que sería pues, el ganador en la Arequipa al momento, los resultados de Amatilla, Boca de Urna, ha preferido estar en casa, dice, ¿no? Ha preferido estar en casa, esperar el resultado, digamos, que avance mucho más, resultados oficiales, y es por eso que no va a venir, ¿no? El día de hoy está en su casa el señor Alfredo Segarra Tejada. Pero estamos aquí entonces con su vocero, Óscar Ayala, ¿no? Conoce seguro al alcalde Mariano Melgar. Él es su vocero, también sería virtual consejero regional. Escuchamos también a ver qué es lo que dice Óscar Ayala.
3: Bien, muchísimas gracias.
13: Pero lo que dicen los resultados oficiales, porque ustedes han visto que en segundo lugar hay dos encuestadoras que dan pues un resultado que difiere aproximadamente en dos o tres puntos. Igualmente, en el año 2018 Cáceres sacó 3 en Boca de Urna, según las mismas encuestadoras, que al final cuenta terminó con 18%. Nosotros tenemos esa esperanza de lograr ese 1.8% que nos falta para llegar al 30%, ¿no? Ustedes saben que el voto muy blanco también no está contabilizado en esta ocasión y tenemos muchas esperanzas, por eso vamos a esperar oficialmente los resultados de la OMPE para que el doctor Alfredo Segarra mañana pueda hacer una conferencia de prensa y manifestarnos ya en base a los resultados de la OMPE. No, me he dicho Oscar.
11: Ya la vi.
13: Te nombro vocero oficial, me siento muy contento con la conferencia del doctor. Declara que el día de mañana vamos a tener la conferencia de prensa ya con los resultados oficiales, porque las encuestadoras no están siempre tratadas, ¿no? Cáceres está dando 27, Amatilla está dando 22, igualmente en segundo lugar hay 3 puntos de diferencia, en la diferencia de segundo lugar, mejor es con la seriedad del caso para no cometer errores y después quedan, ¿no? Convertirse en ataques como ha habido en toda la campaña, que lo que me ha dado el encargo, que encontramos la calma, esperar los resultados, que nos están diciendo que tienen 50% que van a tener el día de mañana, y ya se puede avisar, ¿no? Cuando va a ser los resultados oficiales, poder ser declarado.
11: Una segunda vuelta, no sé, lo ven así, no lo ven así.
13: Miren, nosotros pensamos que vamos a ganar en la primera vuelta. Estamos seguros, ¿no? Estamos, por eso iremos el conteo de una vez de
2: las
13: elecciones para saber salir, ¿no? A manifestarnos, ¿no? Tenemos la gran esperanza todavía de ganar la primera vuelta, como les dije. Históricamente, el año 2018, 13 contra 18, los resultados sociales son aproximadamente 5 puntos. A nosotros nos falta 1.2 puntos, 1.8 de porcentaje para llegar al 30% y ganar la primera vuelta.
11: Una vuelta, por eso empate técnico que hay entre los estados, ¿no? ¿Con qué le gustaría? ¿Con Luisa? ¿Con Luisa?
13: Nosotros nos sentimos capaces de poder competir con cualquier candidato y ganarlo. Mire, en la materia son aproximadamente 10 puntos de diferencia que hemos sacado contra una tremenda guerra suya que nos han hecho todos los candidatos, ¿no? Entonces, en una segunda vuelta sea Luisa, sea este mismo, nosotros igual vamos a competir limpiamente solamente con propuestas y experiencias de este gran equipo que nosotros tenemos en Costa Rica.
11: Bien, ahí está entonces, amigos de Yaraví, las declaraciones de Óscar Ayala. Él, bueno, sería pues no ya también virtual consejero regional por la casita. Bueno, confían, dice, no creen de que puedan ganar en primera vuelta a Alfredo Segarra. Bueno, han dicho también que el día de mañana recién se pronunciaría, ¿no? De manera pública, el candidato o quien al momento lo dan tanto en Amaqueya y también, claro, en otros resultados también como el ganador, ¿no? En la región Arequipa, en los resultados de Boca de Urna. Bueno, hoy ya no va a estar presente, ha decidido estar en casa y el día de mañana o en el próximo día pronunciarse de, bueno, estos resultados. Adelante en estudios, se informó Rubén Cabuna con todas las voces.
0: Muy bien, gracias Rubén por la información que nos ofreces, claro, una decisión prudente de el candidato de Fuerza Arequipeña Florentino Alfredo Segarra Tejada, ¿no? Porque si bien es cierto que ocupa el primer lugar en la intención o en los resultados, sin embargo, todavía está por definirse si efectivamente pasa en primera vuelta o va a tener que enfrentarse en una segunda vuelta a según la encuestadora Maquilla, a Elmer Cáceres Yica, a Benigno Teófilo Cornejo Valencia o Henry Federico Huiza Calapuja, que prácticamente también están empatados. Entonces ahí también se tiene que definir quién finalmente pasaría a segunda vuelta junto con Alfredo Segarra Tejada. La distancia, según encuestadora Maquilla, para la región entre el primero y el segundo es considerable. Fuerza Arequipeña de Florentino Segarra tiene el 28,2% y los demás o los otros tres que están empatados tienen una distancia, digamos, su porcentaje es de 13,3% para Cáceres Yica, para Benigno Cornejo 13,2% y Huiza Calapuja con el 13%. Bueno, así está, peleadito. Por eso es que se entiende que el señor Segarra guarda todavía un silencio prudencial para que, según los resultados ya oficiales, pueda él ya emitir también una opinión. No quiere cantar victoria antes de tiempo. Vamos a hacer la pausa, señoras y señores, y retornamos en breve aquí en esta transmisión especial de Radio Yaraví.
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1: Lleva una larga distancia, hay una ventaja de él frente a su competidor más cercano, que sería Arturo Valderrama Chávez. En primer lugar está Alianza para el Progreso con Percy Alex Bellido Reyes en segundo con 26.9%. En segundo lugar, Fuerza Arequipeña de Hipólito Arturo Valderrama Chávez con el 14.2%. Hay una diferencia de varios puntos.
2: Más de
1: 10. Por eso vamos a entrevistar ya al virtual alcalde de Miraflores, Alex Bellido, que pertenece al partido político Alianza para el Progreso. ¿Cómo está? Buenas tardes. Bienvenido a Radio Yaraví.
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4: ¿Cómo están, amigos de Radio Yaraví? Muy buenas noches. Agradecidos por esta entrevista y también por el flash, ¿no?, que han dado ustedes a través de su medio de comunicación, donde nos pone como virtuales alcaldes para el periodo 2027-2030.
3: Señor Bellido, ¿cómo toma usted este resultado, ¿no?, y qué se le ha venido a la cabeza cuando usted escuchó que estaba punteando, digamos, en los resultados?
4: Bien, quien les habla tomó de la forma más tranquila este resultado. No le miento, con nervios, preocupación, todo puede pasar en política, pero al escuchar el flash informativo que ustedes nos han dado a través de nuestros medios de comunicación, es donde ya soltamos toda la preocupación, soltamos toda la algarabía, toda la alegría y todo el ánimo que tenemos de trabajar con Miraflores, contentos, muy contentos. ¿Por qué? Porque se ha hecho justicia a tanta calumnia, tanta guerra sucia desde los diferentes candidatos de otras tiendas políticas. Es que la población esta vez no ha creído en este tema de lo que es la guerra sucia y las calumnias. Agradecido con la población de Miraflores en general, agradecido con todos ellos, para lo que les indicamos desde aquí, mediante su medio, que vamos a trabajar por todos ellos y por todos Miraflores en su conjunto.
1: ¿Y cuál ha sido la estrategia de Alex Bellido para convencer de esta manera a los distritos, en este caso a los vecinos del distrito de Miraflores? ¿Cuál ha sido allí el plus? ¿Qué es lo que ha hecho Alex Bellido de diferente en el distrito de Miraflores en comparación de sus contrincantes, Arturo Valderrama, que ya fue alcalde, por ejemplo, también con otros exalcaldes que se estaban presentando, como el mismo Lucho Aguirre? ¿Qué es de diferente lo que ha hecho usted, señor Bellido?
4: Primeramente, trabajar de manera transparente. Somos una persona tal cual nos ve la población, con humildad. Nosotros siempre hemos estado en el campo, siempre hemos estado practicando deporte, hemos ido a jugar hasta lo último de los pueblos jóvenes. Desde niño hemos practicado deporte, por lo cual hemos ganado la confianza de Miraflores. Hemos dado también a dar nuestra campaña austera.
3: Ya
4: la
3: vi.
4: Decía que era campaña millonaria, pero no es así. Lo que pasa aquí es que la población quería el cambio. La población vino con sus donaciones, con su persona en sí, a apoyar esta campaña que quería, al igual que todo Miraflores, el cambio. Los respetos a los diferentes candidatos. Ha sido una campaña política, una contienda política muy, muy dura, muy dura, porque a mi persona se le atacó hasta en el ámbito familiar, lo cual a futuro rogaría que estas personas o candidatos tengan primero pensar qué puede ocasionar al hablar de la familia. Nosotros podemos soportar todo ataque hacia nuestra persona, pero los hijos y la pareja no tiene por qué verse inerta en este tema político. Pero respetamos lo que pase, pero ya la población, como le repito, está segura de lo que a la fecha se da, a la fecha se está ganando. Es que la población quiere el cambio y quiere que trabajemos de forma diferente con todo nuestro distrito.
3: Señor Bellido, ya instalado en el cargo, sí, obviamente todo esto ya se ratifica desde las autoridades electorales, ¿qué va a hacer en sus primeros 100 días de gobierno?
4: Bien, como sabemos todos, estamos próximos a la temporada pluvial aquí en Arequipa, y según el CENAMI, anuncian un fenómeno del Niño agresivo. Esperemos que la autoridad de turno deje todo este tema de los diferentes métodos que tenga para paliar el tema de las eventual de fenómeno del Niño, y nosotros estaremos viendo, esperemos nos reciban también para poder continuar lo que ellos dejen por el beneficio y la seguridad de nuestro pueblo, ¿no? Nosotros esperamos y pedimos a la autoridad que está, al señor Germán Torres, que nos pueda atender. ¿Para qué? Para que estemos enterados qué van a hacer en el tema de seguridad para ver, como le indico, el fenómeno del Niño. Luego ya, a partir del 1 de enero, estaremos viendo también Yarabí. Cómo se está dejando los diferentes proyectos y obras. También estaremos viendo cómo dejan la cartera de obras que está en la municipalidad, y trabajaremos de la mano con las juntas vecinales, pues los jóvenes, la comisaría, la ciudadanía en sí, para mejorar el tema de seguridad ciudadana. Trabajaremos con las organizaciones culturales, deportivas, para mejorar el tema deportivo y el arte. Trabajaremos con el transporte, con los amigos de las empresas, quiero decir Royal Bus, de los amigos colectiveros, y también, muy importante, trabajaremos de la mano con nuestros pueblos jóvenes para hacer su saneamiento físico legal, que por tantos años está olvidado.
1: ¿Usted ha sentido mucha guerra sucia durante toda esta campaña? Otros virtuales alcaldes han señalado que van a perdonar esas injurias en su contra. Otros han dicho, no, yo no perdono nada, aquí tienen que demostrar legalmente y los va a denunciar. ¿Qué va a hacer Alex Bellido a aquellas personas que lo han descalificado y, como usted ha dicho, que hasta con su familia se han metido?
4: Bueno, mi persona no es una persona que tenga rencor. Es tema político, como le repito, pero sí golpea mucho, golpea y da malestar dentro del ámbito de la familia. Imagino que esas personas deben tener bien en claro por qué es el ataque con el tema familiar, ¿no? De repente pedirle a la pareja que tengan al lado en una futura contienda electoral, indicarles que la familia no tiene nada que ver en el tema político. No tiene nada que ver, porque yo, como lo he presentado, mis hijos viven conmigo, la mamá de mis hijos la respeto mucho, ella ha venido a nuestro cierre de campaña, y si atacan de esta manera, ocasionan el malestar, porque ellos no, como les repito, ellos no son como Alex de Dios, que de repente puede soportar estas injurias. Entonces, a futuro, esperemos que Yarabí. El tema de organización o de leyes o, claro, normas electorales, reprima en algo este tema de lo que es ataques políticos y guerra sucia, ¿no? Uh-huh.
3: Señor Bellido, al término de gestión, ¿promete usted al distrito de Miraflores, a sus vecinos, a quienes han apostado por usted, dejar un distrito con un poquito por lo menos más de flores, a un Miraflores que carece de flores?
4: Sí, vamos a trabajar. Como yo, todos saben, aquí en Miraflores, mi persona es agricultor. No es difícil tener un área verde, no es difícil tener un área verde e implementar las áreas que también están en abandono y dar mantenimiento a nuestros estadios. Cuando uno quiere hacer una cosa y la quiere hacer bien, los escenarios, y en este caso las áreas verdes, van a salir de la mejor manera. Vamos a estar visitando a los pueblos jóvenes, colegios, dando nuestro agradecimiento y también recogiendo todas las necesidades que ellos tengan. ¿Por qué? Porque queremos trabajar de forma horizontal con todos ellos. Aquí acaba todo esto de la política. A partir del 1 de enero se acaban las molestias entre Alex Bellido y otras organizaciones políticas. Lo que queremos es trabajar por el bienestar de nuestro distrito.
3: Bien, finalmente, señor Bellido, todos sabemos que usted, digamos, en esta ocasión, encabeza al partido Alianza para el Progreso, pero también todos sabemos que usted ha tenido un pasado y un corazoncito aprista, ¿verdad? Junto con Hipólito Arturo Valderrama y Luis Magno Aguirre Chávez. En el fondo, ¿es acaso también toda esta participación una estrategia de reposicionamiento del APRA a futuro?
4: No le voy a engañar, mi persona ha sido aprista, hemos renunciado al partido aprista. ¿Por qué? Porque sabemos que a futuro o en esos tiempos nunca el partido aprista renueva cuadros, entonces nosotros no estamos de acuerdo con ellos. Y hacen una encuesta al interior del partido aprista, todos los jóvenes están con el malestar. ¿Por qué? Porque no se les da la oportunidad. Entonces nosotros vimos por conveniente renunciar y hacer nuestro proyecto.

0: hemos escuchado a otro
1: virtual, alcalde. El virtual alcalde de Miraflores, Alex Bellido Reyes, conversó con Radio Yaraví. Vamos a recibir llamadas otra vez y también voy a leer comentarios del Facebook, de TikTok, así que adelante, escríbanos sus comentarios, opiniones y más. Por aquí, a ver, por aquí, ¿qué nos dicen desde el TikTok de Radio Yaraví? Alto Selva Alegre, quieren que repitamos los resultados de Alto Selva Alegre, por favor. Caima también nos están pidiendo, ¿ya? Alto Selva Alegre, alistamos Alto Selva Alegre. Y por el Facebook nos dicen Characato, no hemos hecho Characato, mil disculpas. Tampoco Tiabaya, ni Yarabamba, ni Moyebaya, ni Chihuata, que nos están pidiendo. Es que hacer una encuesta, una boca de urna, es un trabajo bastante complejo y además de alto presupuesto. Esperemos que para las próximas elecciones podamos abarcar toda la provincia de Arequipa y, ¿por qué no?, otras provincias más de la región. Vamos con llamadas. Vamos con llamadas. Tenemos llamadas.
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1: Majeñito. Si tenemos llamadas, vamos de frente, ¿ah? ¿Eh? Si no, vamos con más comentarios. Yo aquí tengo más comentarios, un montón, para poder leerlos. Digan los resultados, dice Moyebaya, no hemos hecho, Uchumayo tampoco. Digan resultados, pero díganos de qué distrito. Sabandía tampoco hemos podido realizar. Cerro Colorado, sí, ya hemos dado Cerro Colorado. Hemos mencionado que en Cerro Colorado, quien está liderando al momento es Mirta Mabel Ruelas Casillas con el 33.7%, seguido de Arequipa Avancemos con Hermes Nicolás Osco Polar, que tiene el 25.7%. De allí Perú Primero con Alberto Flores Cama, que tiene el 12.0%.
0: Luego repetimos Yura, porque está ya al teléfono el señor Patiño, desde Yura precisamente.
1: Vamos.
0: Le escuchamos, señor Patiño, buenas noches.
3: Buenas noches, señores periodistas. Buenas noches, señora Blanca de Arequipa. La verdad, por ilusión, contenta en el distrito Yura. Fuentes y Julio Fuentes, los dos familias están, ¿no? Y la verdad que tiene que defender uno de los dos. Pero sí, gracias a Dios, llegaron a mis manos esos señores autoridades que yo este periodo que los voy a apoyar 100% en el distrito Yura. Ya tengo los gustos buenos. Y le felicito a los vecinos, al menos han recapacitado, no los anteriores, ¿no? Que no quiero decir nombre. Y los dos que están, van a defender los dos, va a ser para mí igual y va a trabajar, va a cambiar mi distrito Yura. Ahora pasando provincial, ojalá que gane el Alberto, que sea el señor Benavente, distrito de Selva Alegre, no menos el señor que se llama el Vera, porque el Cerro Curado ha sido un Sumoma Gomorra, un desastre, que varias obras se han quedado y no sé cómo los vecinos habían votado para ellos. Le he hecho la culpa a los vecinos que de Cerro Colorado. Y ahora, para finalizar, va a haber segunda vuelta. Yo prefiero votar al Casa de Yica que el que se llama. No, va a haber segunda vuelta. Yo prefiero votar si va a competir el Casa de Yica o el Pollito. Uno de los dos, ¿no? Que los, o sea, menos el otro cigarro, que es, para mí es un discriminador. Buenas tardes.
0: Bien, muchísimas gracias por su participación. El señor Patiño está contento porque finalmente se va a definir con cualquiera de los dos Fuentes.
1: Está esperando la... Yura.
0: Sí, en Yura, sí.
1: Vamos.
0: Daniel,
1: adelante.
0: Buenas noches.
4: Aló, buenas noches, Radio Yaraví. Lamentablemente lo que estoy escuchando de las personas que han salido, bueno, los que van saliendo electos, es de que están esperando de que dejen las personas que están ahorita en el cargo todo listo para que agarren y para que reaccionen frente al fenómeno del Niño. Es decir, estas personas no van a hacer nada. Si se nos vuelve a entrar la torrentera el Chuyo, si se nos vuelve a salir la torrentera los Incas porque no han agarrado y no han hecho nada, entonces vamos a estar en la nada. Y lamentablemente, pues, ¿quiénes van a salir? A ver, tenemos en la provincia de La Vera Paredes, que sabemos que es, que es el señor que agarró y que salió, y cuando salió la Chuyo, y se puso a decir, así pasan las cosas, siempre se salen las torrenteras. Es decir, son personas que no hacen nada. Ahora, del otro lado del gobierno regional que va a salir, no sé si será Segarra o será el segundo puesto que está por verse, ¿qué van a hacer con ese poco tiempo? Yo creo que los arequipeños tenemos que estar ahorita en una situación de emergencia, porque todos los que viven, los que ya han vivido lo que ha pasado el principio de año, tienen que prepararse. Vayan comprando sacos de arena, no es ser alarmistas, es ser realistas, porque no ha habido fenómeno del año en inicios del año y ahora sí va a haber el año que viene. Y tenemos que estar preparados, porque esperar algo de esta gente... Y lamentablemente yo les veo, o sea, que hay cada incompetente que agarra y que sale electo. Sinceramente, los políticos que tenemos, como dicen las otras personas, es cambiar de modo. No se cambia prácticamente nada. Tenemos que estar alerta.